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2: 7:11 minutos. Estás escuchando Salsa Corazón. Pánico organizado, lo que está sonando a esta hora. Ruby,

7:35 en la noche. Hoy es la noche de martes, martes de salsa. ¿Cómo se encuentra Villavicencio a esta hora? Súper conectados con Villavo FM 97.3. ¿Cómo se encuentran? ¿Cómo se encuentra el trancón en Villavicencio? Villavo somos todos. Bienvenidos al Prime Time de la radio. 97.3 se está presentando Salsa Corazón. Recuerda que vamos a llevar a parejas a los mejores

Cepeda, el Dillabo FM. Y pendientes por estar escuchando Salsa Corazón por tu emisora favorita 97.3, la que te quita el estrés. ¿Dónde se encuentran? Quiero saludarlos al 305-53-73-99. Conectados con 97.3 Villavo FM a esta hora. El trancón sin estrés con 97.3. La movilidad en Villavicencio.

3 y vas escuchando en el trancón, por favor revisa que lleves el cinturón de seguridad. Aquellos motociclistas que anden con su casco certificado, la motocicleta es para máximo 2 personas, no para 3, 4, 5 como vi hoy. Un Transmilenio. Dios mío, falta de cultura. Si tiene pal whisky, tiene pal hielo, dijo un amigo. Pues casco, chaleco, reflectivo, todo. Los papeles al día, soda, tecnomecánica, licencia de conducción, todo. Papeles al día. Llega José Ricardo con esa canción en esa voz espectacular. Caretas, para que le subas todo el volumen a tu radio. Ya viene Willy Rivera.

Son las 7:50 minutos. Yo me voy despidiendo. Muchas gracias por estar con nosotros. A ritmo de salsa. La dirección es de Willy Sotomayor. Juan Carlos Aguilar es el secretario de las TIC y las comunicaciones en Villavicencio. Mi nombre es Arnold Gómez. Acompañado

sí, pero es Salsa Corazón por 97.3. Los dejo con Willy Rivera. Maestro, tiene 5 minutos. Despida. Cierre con broche oro, Salsa Corazón. Nos oímos mañana, miércoles de salsa. En tu emisora favorita. Chao. Beso para todas las mujeres hermosas a ritmo de salsa. Arnold Gómez presentándote Salsa Corazón.

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1: Bueno, aquí les vamos a tocar una canción nueva, se llama El Presente.

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1: El mundo está compuesto por tantas cosas maravillosas como las flores, las estrellas, el sol, la luna, los mares, el aire que respiramos, el fruto de los árboles, los manantiales, las aves y su canto, y cuántas otras cosas mágicas que vienen de la gracia de Dios. Pero entre toda esa creatividad incomparable hay algo que sobresale, y eso es la madre. Por eso de lo más profundo del corazón me nace decir: como la madre, no hay.

buen comienzo. Son los sonidos del amor, del amor y de la amistad en este mes de septiembre. Gracias por oír Villavo FM. Somos la radio de todos. Hoy es miércoles, es 2 de septiembre de este 2026. Hoy les quiero recordar el pico y placa para el día de hoy. Muy tempranito les voy contando cuál es el pico y placa para hoy miércoles. 9 y 0, vehículos particulares con placas terminadas en 9 y en 0 tienen restricción en dos horarios del día. Recuérdenlo, hoy de 6 y 30 a 9 y 30 de la mañana. Y vendrá el segundo horario de restricción en la tarde de 5 de la tarde a 8 de la noche. Así está funcionando hoy el pico y placa en este miércoles, en esta mitad de semana, para vehículos particulares. Ya viene el padre Giovanni con la primera recarga de fe. Vienen las noticias del día. Villavo al día después de las 7 y 30. Feliz mes del amor y de la amistad, loco. Felipe Peláez.

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0: éxitos, solo hits. Es septiembre, el mes del amor y de la amistad, de las canciones, del amor. No es lo mismo, Alejandro Sanz. 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
0: Hola, muy buenos días para los que se levantaron muy, muy tempranito, los que madrugaron, los que hoy se levantaron temprano pese al aguacero, tremendo chaparrón el de esta mañana, qué aguacero tan impresionante. Pero no le hace, pese a ello, muchos hoy se levantaron a ponerle el pecho al agua, no a la brisa, al agua. Un abrazo para los que se levantan muy temprano, saludos para todos nuestros oyentes a lo largo y ancho de este hermoso departamento del Meta. Saludos para mi gente de Castilla la Nueva, saludos para la gente de Guamala, Casillas. En Granada, muchos se levantan tempranito a oír Villavo FM, en San Juan de Arama. Saludos para mi gente de Restrepo, de Cumaral. Quiero saludar a nuestros oyentes en Casanare, en el Vichada, en el Guaviare, en Cundinamarca. Saludos para nuestros oyentes en Cabullaro. Buenos días. Y para los que hoy se levantaron, como siempre, claro, a tomarnos el primer cafecito de la mañana. Jessica, ¿ya se tomó el primer café de la mañana? No. No se ha tomado el primer tintico. Nora Garzón, ¿ya tomó cafecito? No, nada. Vamos a tomarnos un cafecito a esta hora, sí, sea virtual. Y vamos a darle paso a este homenaje que le rendimos a la música llanera cada mañana. Quisimos invitar a un artista con una canción que me parece fenomenal. Te lo juro, se llama este título. El hombre de San Fernando de Apure, Venezuela, Alberto Castillo. Conocido como el Cantabonito. Es importante no confundirlo con el histórico cantor de tango argentino del mismo nombre, llamado Alberto Castillo. Este es venezolano, se destaca por su folclor llanero. Porque le impregna esa versatilidad al joropo, sobresale su maestría interpretando variantes del folclore llanero, porque interpreta el golpe, el pasaje, el joropo, y transmite en sus canciones ese sentimiento llanero. Esta se llama Te lo juro, quiero que la disfruten, se tomen un cafecito y le demos gracias al Todopoderoso por un día más de vida, como un homenaje a nuestra música llanera.
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3: Hola, buenos días. Gracias por acompañarnos, por oír Villavo FM. Gracias por compartir estas recargas de fe y en esta nueva temporada, invitando a nuevos sacerdotes, a pastores. Y la iglesia cristiana que también se empieza a involucrar con esta nueva temporada de las recargas de fe. Hoy el padre Giovanni Ochoa es el párroco de la parroquia San Miguel Arcángel del barrio Arihuani. Padre Giovanni, un abrazo. Y hoy damos gracias a Dios por este nuevo día. Una nueva oportunidad para darle las gracias a Dios por la vida, por la salud, por el trabajo, por la familia. Darle gracias hoy a Dios, Padre Giovanni, por esta nueva oportunidad de vida. Porque el Señor sabe lo que necesitamos. Por eso démosle gracias a Dios por el nuevo amanecer y por esta nueva oportunidad de comenzar un nuevo día al lado del Todopoderoso Padre Giovanni. Muchísimas gracias por acompañarnos con estas recargas de fe.
4: Con la seguridad de que es un día lleno de bendiciones, de que el Señor está con nuestra parte, nos asiste, nos acompaña. Unámonos en oración. Del Evangelio según San Mateo en el capítulo 11, 29. Aprendan de mí que soy manso y humilde de corazón y encontrarán descanso para sus almas, porque mi carga es llevadera y mi yugo ligero. Palabra del Señor. Gracias, Señor, hoy te doy porque me brindas una nueva oportunidad de vida, porque siempre estás dispuesto a ofrecerme todo lo que de corazón pido, sobre todo lo que realmente sabes que necesito, el descanso, el alivio. Por eso te doy gracias, Señor, te pido que me enseñes a ser más humilde, a poder mirar a los demás en la sencillez, para que así crecer con un corazón como el tuyo. Cuídame de todo peligro, mi Señor. También cuida a mis seres queridos. Te los encargo con mucho cariño y fervor. En nombre de Jesús, mi Rey. La bendición de Dios Todopoderoso, Padre, Hijo y Espíritu Santo, descienda sobre ti. Familia, tu trabajo los acompañe siempre. Bendiciones en este día.

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1: Feliz mes del amor, de la amistad. Y una canción que representa mucho para el amor. De esa frase incondicional de nada hará cambiar mi amor por ti, te lo prometo. Es una canción que hace 39 años, estamos hablando del año 1987, lanza esta banda llamada Glenn Medeiros. Nothing's gonna change my love for you. Nada hará cambiar mi amor por ti. Una canción que esconde una historia de redescubrimiento y un profundo significado sobre el amor incondicional. Ahora que hablamos del mes del amor y la amistad y los clásicos, en el miércoles somos Villavo FM.

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programa despampanante Ana Bárbara. Bandido, buenos días. Hoy es miércoles, hoy es 2 de septiembre. Estamos disfrutando de este hermoso mes del amor y la amistad. Hoy es el Día Mundial del Coco. Para los amantes del coco en todas sus presentaciones. Hoy es el Día Mundial del Coco. Es una fruta, es una drupa que se obtiene principalmente de la especie tropical cocotero o los cocos nucifera, la palmera más cultivada a nivel mundial. Hoy es el Día Mundial del Coco. ¿Quién ama el coco? Volví, le repito, en todas sus presentaciones, el arroz con coco, el helado de coco,

0: Día Mundial del Coco y es el Día Internacional de la Crianza Respetuosa. Una fecha que se conmemora para recordar la importancia de una crianza que se base en el amor, en el respeto y en la igualdad. Y coincide con el fallecimiento de John Volpe, que fue uno de los propulsores de este día. Desde el 2 de septiembre del año 1990. Y aquí hay un papel muy importante que juegan los padres, nosotros los padres, de realizar una crianza respetuosa, amando a nuestros hijos, respetándolos, formándolos. Una crianza respetuosa. Es el día hoy también del mundial, el Día Mundial del Coco, así que varias conmemoraciones para celebrar hoy, para recordar hoy. 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
0: Ya muy fácil, no solamente ahí en su celular, también en su computadora, en su laptop. Ahí va a encontrar Villavo FM, la radio de todos. José Luis Perales, y esto que me encanta es Amor y Amistad, Villavo FM. ¡Cómprale!

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estaba de cumpleaños la cubano-estadounidense. Ayer lo celebramos aquí en los bloques de música en 3D. Y una de sus canciones más sentidas, Perder a quien amas por un error, se define como el peso absoluto de ese arrepentimiento. Y es una dura lección de la vida, donde un segundo de desconexión o una mala decisión destruyen lo que tomó años construir, dejándonos únicamente con el eco de lo que pudo haber sido. ¿Cómo duele perderte? Somos Villavo FM y nos estamos preparando. Ya vienen las noticias de Villavo al día. El amor tiene muchas facetas aquí en Villavo FM. Y cuando la distancia física o el deseo contenido se vuelven los protagonistas de estas historias del amor, la música cambia de piel aquí en Villavo FM. Y esta atmósfera de grandes sentimientos, porque estamos viviendo el mes del amor y la amistad, y más que nunca vamos a hablar del amor, de la amistad aquí en Villavo FM todo este mes. El romanticismo impecable de Álvaro Torres, de punta a punta. Ya viene Villavo al día.

0: Y está aquí con Prince Royce.
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0: ¿Ustedes han sufrido algún déjà vu? ¿Usted experimentado un déjà vu, Edgar Zapata? Sí, Edgar, ¿no lo escucho? ¿Por dónde está? Acérquese más, Edgar.
2: Hola.
0: Ah, ahora sí, ya, ya.
2: ¿Qué tal, William?
0: No sabía si estaban en uno o en el dos. ¿Ha experimentado algún déjà vu alguna vez?
2: Sí, claro que sí, muchas veces.
0: ¿Sí?
2: Muchas veces, sí. Esos episodios que uno dice esto, yo ya lo vi.
0: Yo ya estuve aquí.
2: Yo ya estuve
0: Venga,
2: aquí.
0: Venga, ya pasé por aquí, ¿cierto?
2: A esa persona yo la conocí antes, sí.
0: Ese olor ya lo había, pues experimentado, sí. ¿Cierto?
2: Los olores, las aromas... tienden la particularidad de retornarte a, a eventos, a momentos.
0: Eso también genera un déjà vu. Mori, ¿cómo le va con sus déjà vus?
3: Hola, hola, buenos días. Sí, ya, sí he tenido déjà vus, pero no particularmente por aromas o por canciones, porque pues eso
2: sí,
3: es memoria.
2: Sí, ya es memoria.
3: Si no es porque tú dices, sí, esto yo ya lo viví. O sea, son instantes, sí. Son lapsos, son segundos que uno dice, ya lo viví. Ahí es donde uno empieza a pensar en el metaverso, en otras dimensiones y en cosas rarísimas, ¿no?
2: Sí, uno sí. Se reencarnó.
0: Un abrazo, ya estamos listos. Vienen las noticias de Villa Valdía y mañana, a partir de las 7 de la mañana, nos lanzamos al ruedo con... 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
3: Siete de la mañana, 7:31 y a esta hora les damos la bienvenida a Villavo al día, un espacio de Villavo FM 97.3. Estamos emitiendo desde el noveno piso de la Alcaldía de Villavicencio bajo la dirección general del alcalde Alexander Vaquero y la dirección de la Secretaría de las TIC, Juan Carlos Aguilar Vázquez. Aquí está el equipo de trabajo listos para acompañarlos, para llevarles la información local, regional, nacional, internacional. Hoy es miércoles de ¿Qué tal Villavo? Aquí está el alcalde y mañana es jueves de Yo te escucho en la radio, el nuevo programa de la gestora social enfocado a los temas de salud mental. Don Edgar, muy buenos días.
2: Mónica, muy buenos días para ti, para toda la amable audiencia, para Dieguito que ya llegó, Diego Blandón que está con nosotros ya, el hombre de los deportes, y para William Sotomayor. ¿Qué tal? ¿Cómo están?
0: ¿Bien? Muy bien, sí, bueno, señor Edgar. Gracias, Moni. Gracias, Diego Blandón.
2: Tremendo aguacero el de esta madrugada.
0: Tremendo, ¿no? Chaparrón.
2: Fuerte, duro.
0: Y nos vamos a la calle de una a contarles cuál es el pico y placa para el día de hoy.
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0: Hoy pico y placa para vehículos particulares. Les aviso, les advierto. Hoy hay restricción para vehículos particulares con placas terminadas en 9 y en 0. Placas terminadas 9 y 0, hay dos horarios de restricción para vehículos particulares con placas terminadas en 9 y en 0. Va de 6:30 hasta las 9:30 de la mañana y el segundo horario de restricción vendrá en la tarde de 5 a 8 de la noche. Hoy miércoles, para placas terminadas en 9 y en 0, recordarles que la línea que está delimitando el polígono está exenta de la medida y usted puede transitar por ella sin ningún inconveniente. Y para taxis, hoy también, amarillitos con placas terminadas en 9, coinciden los dígitos, hoy 9 para taxis. Y tienen restricción en la movilidad todo el día, para ellos aplica en toda el área urbana de nuestra ciudad. Así está funcionando hoy el pico y placa en Villavicencio.
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3: Bueno, y en las noticias de la ciudad, ¿cómo amanece Villavicencio en esta mañana? El alcalde Alexander Vaquero ha manifestado su preocupación por la obligación impuesta por el pasado gobierno nacional a los municipios de asumir el costo de la alimentación de las personas privadas de la libertad, aquellos que están recluidos en centros de detención preventiva. Recordemos que en el gobierno pasado, o el año pasado, también se conoció que el presidente de ese momento, Gustavo Petro, dijo que los mandatarios municipales debían asumir la obligación de alimentar a las personas privadas de la libertad en centros de detención preventiva. Frente a esto, el alcalde Alexander Vaquero denunció que la administración municipal recibió un ultimátum para garantizar los recursos necesarios para cumplir con esta obligación, lo que, según afirmó, implicaría destinar recursos que hoy están previstos para la inversión social, la educación y las obras en territorio. Pero escuchemos lo que dijo el alcalde precisamente frente a este tema.
1: Que estoy muy preocupado porque lamentablemente siguen insistiendo el gobierno anterior que se fue en que los municipios tenemos que garantizarle la alimentación a los PPLs, y nos llegó un ultimátum donde tenemos que generar los recursos, y eso es quitarle recursos a este tipo de inversiones tan importantes que es salir a los territorios. Nos puede valer entre 15 mil millones de pesos en promedio sostener las personas privadas de la libertad, los indiciados, que es nuestra responsabilidad. Hay que garantizarles desayuno, almuercito y cena, y además de eso refrigerio, y hacerle un acompañamiento psicosocial de acuerdo a lo que nos están estableciendo. Qué triste, porque es quitarle inversión a las comunidades. Para mirar, no hay la plata, no sé de dónde tengo que sacar 15 mil millones de pesos que nos vale para el 2027 en una proyección, y vamos a dar la pelea en nuestros capitales otra vez para que nos ayuden. No tenemos plata, y cómo premiar, quitarle a los niños, a las comunidades más necesitadas, para premiar a quienes se dedican a delinquir. Eso es una, es el colmo de los descaros, y nos quieren trasladar a las administraciones locales, a las entidades territoriales, a la responsabilidad que nunca ha funcionado.
3: La medida establece que los municipios deben garantizar desayuno, almuerzo, cena y refrigerios, además de brindar acompañamiento psicosocial a los privados de la libertad. El alcalde cuestionó que esta responsabilidad sea trasladada a las administraciones locales y señaló que, de acuerdo con la ley, la atención de las personas privadas de la libertad corresponde al INPEC, al Instituto Nacional Penitenciario y Carcelario, y al Gobierno Nacional. Para el mandatario, asumir este gasto, que, como lo decía él, puede llegar a los 15 mil millones de pesos en el 2027, asumirlo con recursos municipales terminaría afectando las inversiones dirigidas a comunidades que lo requieren, como los niños y la educación, por lo que insistió en que no es justo destinar recursos propios para cubrir una responsabilidad que corresponde al orden nacional.
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2: Y a las 7:37 minutos les contamos que un nuevo golpe contra las estructuras dedicadas al tráfico local de estupefacientes se registró en Villavicencio, luego de un operativo desarrollado de manera articulada entre la Policía Nacional y la Fiscalía General de la Nación. La acción permitió la captura en flagrancia de alias El Zarco, señalado de pertenecer al grupo delictivo común organizado Los Corticos, con presencia histórica en el barrio Las Delicias. Pero escuchemos al mayor Franklin Olivos, él es el alto consejero para la seguridad ciudadana.
5: La administración municipal que lidera nuestro alcalde Alexander Vaquero hace un reconocimiento importante al comando de la Policía Metropolitana de Villavicencio, y en especial a las capacidades de investigación criminal e inteligencia, con la articulación de la Fiscalía General de Nación, que permitieron de un resultado operacional la captura de alias El Zarco, presunto integrante de un grupo denominado Los Corticos, ¿sí? Un grupo delincuencial de delincuencia común organizada. Esta operación está dentro de la ofensiva contra el multicrimen, en especial contra los delitos asociados al microtráfico y al homicidio. Estas actividades están enmarcadas en el desarrollo de una ofensiva contra el delito y en esta ocasión, a través de diferentes actividades de allanamientos, han permitido neutralizar y poner a disposición de la Fiscalía a esta persona que estaba haciendo coordinaciones en territorios a través del delito de microtráfico, sí, el tráfico de estupefacientes. En esta operación se le incautaron a este delincuente 575 dosis de bazuco y 52 pastillas de drogas sintéticas, al igual de un arma de fuego, dos celulares y dinero en efectivo producto de actividades ilícitas. Es importante manifestar que el barrio de las Delicias, el sector de Guatiquía, tenía este campo de acción que ha permitido con esta actividad mejorar y consolidar un territorio libre de drogas.
2: Para la administración municipal, este resultado representa un golpe a las capacidades logísticas y económicas de una estructura señalada de desarrollar actividades ilícitas en Villavicencio, al afectar simultáneamente sus posibles fuentes de renta y elementos utilizados para la comisión de delitos. La alcaldía de Villavicencio, bajo el liderazgo del alcalde Alexander Vaquero, continúa trabajando de manera articulada con la fuerza pública y la comunidad para intervenir los territorios donde las estructuras criminales pretendan imponer control y afectar la tranquilidad.
3: Y durante la temporada de amor y amistad, que es lo que se reconoce en el mes de septiembre, aumenta el tema de actividades comerciales y sociales, y por eso la alcaldía de Villavicencio va a reforzar las acciones de prevención de hurto en 4 nuevas jornadas gratuitas de marcación de motocicletas. Las jornadas contarán con personal adscrito a la SIJIN y equipos tecnológicos que son especializados precisamente para realizar esta marcación de las motos. La primera jornada se va a realizar hoy 2 de septiembre en el Polideportivo del barrio El Jordán. La segunda, el día 9, en la Plaza Los Libertadores. La tercera, el día 16, en el Parque del Barrio Playa Rica. Y la última, el día 23 de septiembre, nuevamente aquí en la Plaza de los Libertadores. La estrategia respaldada por el alcalde Alexander Vaquero busca que los propietarios adopten medidas preventivas para proteger sus vehículos y contribuir a la seguridad ciudadana mediante la identificación de las motocicletas y el trabajo articulado con la Policía Nacional. Todas las jornadas se van a desarrollar entre las 9 de la mañana y las 12 del mediodía y los interesados deberán presentar la cédula de ciudadanía original y la tarjeta de propiedad de la motocicleta que será marcada. Recuerden, la primera es hoy a partir de las 9 de la mañana en el barrio Jordán.
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2: 7:41 minutos en Colombia. El proyecto de pavimentación de la vía principal de Caños Negros en el corregimiento 7 alcanza un 67% de ejecución, con cerca de 800 metros lineales pavimentados de los 1.200 previstos para mejorar la movilidad de las comunidades rurales y su conexión con el área urbana de Villavicencio. Los trabajos se desarrollan mediante una articulación entre la comunidad, la Secretaría de Infraestructura, la Agencia para la Infraestructura del Meta y la empresa Bioagrícola. Como parte de este esfuerzo, se suministra el asfalto y el transporte del material, mientras que la alcaldía de Villavicencio aporta la maquinaria y el personal encargado de su aplicación. Escuchemos a Juan Andrés Casteblanco, director operativo de la Secretaría de Infraestructura.
6: Hemos venido adelantando labores desde la dirección operativa de la Secretaría de Infraestructura en la vereda Caños Negros, en el sector Caños Negros, que mejora todo lo que tiene que ver con esa ruta de todas las veredas que comprenden allí del corregimiento número 7. Hemos realizado trabajos de pavimentación en articulación con la comunidad y unos convenios que venían ellos liderando a través de el AIM, la Agencia para la Infraestructura del Meta de la Gobernación, y la empresa Bioagrícola. Y consiste en que ellos suministran el asfalto con sus respectivas volquetas y la dirección operativa lo ha venido aplicando con su personal operativo y su maquinaria, en este caso la Finisher y los demás equipos de trabajo.
2: Las labores se han desarrollado durante aproximadamente 2 semanas y media con jornadas extensas y el apoyo de maquinaria especializada, incluida la pavimentadora y los equipos necesarios para la preparación y compactación de la vía. Estos trabajos benefician a las diferentes veredas del sector porque permiten mejorar la movilidad y facilitar la conexión con la zona urbana de Villavicencio, agregó el funcionario. La intervención hace parte de las acciones de mejoramiento de la red vial rural que adelanta la administración municipal para brindar mejores condiciones de movilidad a las comunidades del corregimiento 7.
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3: Y en las noticias regionales les contamos que el representante a la Cámara, Darwin Castellanos, ha dejado constancia precisamente ante la Cámara de Representantes sobre la grave situación que atraviesa el departamento del Meta por cuenta de las fuertes lluvias. Si bien aquí en Villavicencio se presentan periodos de sol y luego intensas lluvias, en los demás municipios del departamento las lluvias son constantes y la situación que se vive está poniendo en riesgo puentes, vías, cultivos, animales y sobre todo la seguridad de muchas familias en distintos municipios. El representante ha dicho que no se puede esperar a que la emergencia sea mayor para realizar alguna actividad. Por eso ha exigido una respuesta inmediata de la Unidad Nacional para la Gestión del Riesgo y de las entidades del orden nacional. Ha dicho que se necesita presencia en territorio, maquinaria, intervención de los ríos y una verdadera articulación con las alcaldías y la gobernación del Meta. Escuchemos al representante.
7: Una difícil situación que hoy está enfrentando numerosas comunidades del departamento del Meta, el departamento que represento, como consecuencia de las fuertes lluvias del invierno que hoy está azotando los diferentes municipios del departamento del Meta. Durante estos días hemos podido acompañar las comunidades con las autoridades locales y hemos visitado municipios como Villavicencio, Puerto López, Cabullaro, El Castillo, Cubarral, El Dorado, Lejanías y Fuente de Oro, y hemos visto la preocupación de las comunidades. Necesitamos, presidente, una reacción inmediata, una atención inmediata por parte de la Unidad Nacional de Gestión del Riesgo de Desastres. Hay puentes que están en riesgo. La infraestructura vial está en una gran posición que requiere atención inmediata de las autoridades. Hay viviendas amenazadas, familias afectadas, pérdidas de cultivos, animales también perdidos. Se está poniendo en riesgo el patrimonio de muchas de las familias de nuestro municipio del departamento del Meta. Por eso queremos solicitarle a la Unidad Nacional de Gestión del Riesgo de Desastres que fortalezca de manera inmediata la presencia institucional en nuestro departamento, que articule acciones con la gobernación, con los diferentes municipios y con las diferentes instituciones para que despliegue personal al territorio, para que nos ayude con horas máquina, para la atención y la intervención de los ríos que requieren atención inmediata.
3: Y como lo dijo el representante, el invierno no da espera, ha dicho el representante Darwin Castellanos, y las comunidades tampoco pueden seguir esperando. Y dice que desde el Congreso seguirá insistiendo hasta que la atención nacional llegue al territorio. Hoy el Meta necesita respuestas, recursos y acciones concretas.
2: Y ayer, 1 de septiembre de 2026, la ANI confirmó oficialmente que el corredor Villavicencio-Puerto Gaitán, el corredor férreo que se proyecta para esta zona con transporte de carga, continuará avanzando en su etapa de maduración técnica junto con otros 4 proyectos ferroviarios. El proyecto tiene aproximadamente 193 kilómetros y actualmente se encuentra en estudios de factibilidad, no en construcción. La ANI señala que la eventual adjudicación de la concesión está proyectada para el segundo semestre de 2027. Los estudios de factibilidad comenzaron en marzo de 2026, por lo que es la confirmación que ayer, 1 de septiembre, continúa este trabajo de prefactibilidad para este importante proyecto de corredor férreo entre Villavicencio y Puerto Gaitán.
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0: A las 7 de la mañana, 47 minutos, los indicadores económicos para esta mitad de semana. Y hablemos del mercado de las divisas, las monedas fuertes del mercado americano y europeo frente al peso colombiano. Hablemos del dólar estadounidense, la tasa representativa del mercado. Se cotiza oficialmente hoy en 3.184 pesos y abre la jornada con una corrección bajista del 29,97% con referencia al día de ayer. El euro sigue en tendencia similar y se sitúa hoy en 3.692 pesos, creciendo un 41,18%. Hablemos de la materia prima y hablamos del petróleo Brent, que avanza cerca a un 1% tras subir más de $4 ayer. Está cotizando a $95.52 el barril. El petróleo Witty, que acompaña el rally alcista superando la barrera de los $91. Hoy se cotiza $91.02. Hablemos del oro. El oro se mantiene cotizando en niveles históricamente altos debido a que los inversionistas globales huyen del riesgo corporativo y buscan mayor cobertura. Hoy la onza se cotiza $4,319. El azúcar y la cotización internacional de agrícolas procesados mantiene una estabilidad técnica en sus contratos a futuros en otros mercados. Hoy les quiero compartir, Mónica, Diego y Edgar, según el abastecimiento local de la canasta familiar, ¿cuáles son los productos más baratos y que están en baja hoy y que hay que salir a comprar ya mismo en los supermercados?
3: De una.
0: La alcachofa, el cilantro, la cebolla larga,
2: de la changua,
0: la espinaca y el brócoli lideran las caídas de precios.
3: Ustedes vieran las caras
2: la cachofa,
3: acá
2: de, la cara
0: nada
2: son
0: de verduritas, ¿no? Ustedes como que son poco verdureros.
2: No, a mí sí me encanta.
0: Comer más
3: pues
0: verduras.
3: Tocó hacer chop suey, tocó y, hacer tortas.
2: Y tocó aprender a hacer torta de alcachofa.
0: Y hacer changua. Y cremitas.
2: Y
0: cremitas.
2: Torta de alcachofa. La changua así todos los días.
0: Venga, Dieguito, mueva su micrófono, que está algo pasa con su micrófono. El cable de atrás, en la parte de atrás. No lo escucho.
3: No, todavía no.
0: ¿Eh?
8: Ahí sí, nos escuchan.
0: Ya, perfecto. Pues,
8: con la espinaca se pueden preparar el desayuno con unos huevitos
0: con
8: para empezar el día con buena proteína y buenos vegetales. Entonces,
2: ¿y la alcachofa? Un desayuno ¿qué puede preparar con la alcachofa?
8: No, las alcachofas sí se las dejo para que las preparen a ustedes en la changua o en el ajiaco.
0: Pero para que no me hagan esa cara, hay una alternativa de ahorro para estructurar esos productos que hoy están en la baja, que están baratos. El plátano hartón, la uyama, la yuca y el pepino compro. También los veo ahí como con mala cara.
8: Tortica ¿sí? de auyama muy rica.
2: Y el pepino.
8: O de crema de auyama también es muy rica y muy nutritiva.
0: Es decir, hoy nos vamos por las verduras.
2: Así es.
0: Que están a bajo precio y hay que salir a comprarlas ya mismo. Estos son los indicadores económicos en Villavo al Día.
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3: Y en las noticias nacionales les contamos que el presidente Abelardo de la Esprilla encabezó un consejo de seguridad extraordinario en Cúcuta tras el reciente atentado con carro-bomba perpetrado por el ELN en el municipio de Los Patios. El mandatario endureció la ofensiva militar en norte de Santander, ordenó tratar a todos los grupos criminales estrictamente como terroristas y oficializó la suspensión de las mesas de diálogo que quedaban de la política de paz total, tildándola de claudicación de la soberanía. En paralelo, la Fiscalía General de la Nación reactivó 46 órdenes de captura contra jefes de las disidencias y otros grupos armados, incluyendo alias Calarcá. Y frente a la no llegada del gobernador de Norte de Santander y del alcalde de Cúcuta, el presidente dio un ultimátum y dijo: cuando los bandidos están ganando es porque están asociados con el gobierno y aquí se acabó esa asociación criminal. De la Esprilla fue enfático en que no tolerará dobles agendas en las regiones. No vamos a permitir que mandatarios seccionales y locales terminen aliados con estos bandidos. Lo vamos a hacer pagar.
2: Y a las 7:51 minutos les contamos que Colombia enfrenta un fuerte desafío fiscal con una deuda pública que alcanza niveles históricos. Se reporta que para 2027 el servicio de la deuda crecería 31,7 y hasta aproximadamente 155.4 billones equivalentes al 7,3% del PIB. El gobierno tendría que conseguir importantes recursos adicionales mediante emisiones de deuda nacional e internacional. El problema adquiere mayor relevancia porque los mercados están reaccionando con preocupación ante las necesidades de financiación del Estado y el aumento de los rendimientos de los bonos. Para 2026 y 2027, las necesidades de financiación estimadas ascienden a 186.3 billones y 266.3 billones respectivamente, mientras el gobierno busca respaldo legislativo para sus planes fiscales.
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3: Y el presidente de izquierda de Nicaragua, Daniel Ortega, claudicó, canceló las elecciones, aplazó los comicios generales y esto hace que él siga en el mandato junto con su copresidenta, que es nada más ni nada menos que su esposa Rosario Murillo. La Asamblea Nacional de Nicaragua, que es controlada en su totalidad por el oficialismo sandinista aprobó de forma unánime esta reforma constitucional radical que amplía el mandato presidencial de 6 a 7 años. Esta maniobra jurídica ejecutada en una sesión especial aplaza los comicios generales y permite que Daniel Ortega y su esposa, la copresidenta Rosario Murillo, permanezcan en el poder hasta el 2028 sin someterse a las urnas. Esta medida representa la liquidación formal de la competencia democrática en el país centroamericano, consolidando una autocracia familiar cerrada. El periodo presidencial pasa de 6 a 7 años y la enmienda tiene carácter inmediato y cobija a las autoridades actuales elegidas por voto popular, posponiendo las elecciones presidenciales y legislativas que correspondían. La reforma prohíbe constitucionalmente la participación de cualquier candidato opositor. Quedan excluidos explícitamente todos aquellos acusados por el régimen de participar en actos golpistas, traición a la patria o de solicitar sanciones y bloqueos económicos internacionales.
2: 7:54 minutos. La confrontación entre Estados Unidos e Irán volvió a escalar dramáticamente. Según Reuters, Estados Unidos realizó nuevos ataques contra infraestructura militar iraní en la costa sur del país, mientras Irán respondió con misiles y drones contra bases estadounidenses en Jordania, Kuwait, Irak y Bahrein. Se trata del mayor intercambio militar entre ambos países desde julio. La situación amenaza con afectar directamente la economía mundial porque el conflicto pone en riesgo el tránsito de petróleo por el Estrecho de Hormuz, una de las principales rutas energéticas del planeta. El precio del petróleo Brent llegó a superar los $97 por barril durante la jornada, mientras las bolsas internacionales registraron caídas ante el temor de una interrupción prolongada del suministro energético.
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0: Diego Blandón, el hombre de las espinacas, del brócoli. Los deportes, Dieguito Blandón, buenos días.
2: Le notan la chocolatina.
8: ¿Sí? Buenos días, Willy, para usted, todos los compañeros y todos los oyentes de Villavo FM 97.3. Empezamos con los deportes, con la Vuelta a España, porque se llevó a cabo la décima etapa de esta gran vuelta. Ganaron el sprint por el francés Bastien Trochon al español Henry Mas y se mantiene como firme líder de la clasificación general. Digamos que los colombianos, Harold Tejada sigue siendo el mejor escarabajo, ubicado en la competencia a la octava posición de la clasificación general, y Santiago Buitrago defiende con éxito y continúa como líder de la clasificación de la montaña. El resto de los pedalistas nacionales se mantienen resguardando y aportando en el trabajo en equipo de gregario para el pelotón principal. Digamos que la etapa de hoy tiene un recorrido llano de 153 kilómetros y solo tiene un premio de tercera categoría en el Alto Aledo a 9.5 kilómetros de la meta. Y nos vamos para el US Open, porque ayer, la noche de ayer, en partido de Alexander Zverev, el primero del mundo, sobrevivió a un partidazo, venció al italiano Lorenzo Sonego en 5 sets, tras casi 5 horas. Este partido me lo vi hasta la mitad porque estaba interesante, pero ya eran las 10:30 de la noche.
0: Y empezó a cabecear.
8: Y empezó a cabecear, pero un partido muy, muy emocionante. Me gusta mucho el tenis y el US Open es de gran nivel. También decimos que Coco Gauff avanzó con autoridad ante Zainait Somes, Taylor Fritz ante Darwin Blanche, Lorenzo Musetti ante Arturo Frey, y en la rama femenina, Mirra Andreeva, Madison Keys y Elena Rybakina avanzaron sin grandes problemas a la otra fase del US Open. Y bueno, y al cierre de anoche, también en la octava fecha de la Liga Betplay, Once Caldas venció como visitante 2-1 como en condición de visitante a Fortaleza en la ciudad de Bogotá. Para el partido de hoy hay clásico capitalino, Independiente Santa Fe frente a Millonarios a las 8:25. Y pues lo más curioso es que el argentino Fabián Busto no fue más director técnico de Millonarios a tan solo 24 horas de este juego, y luego de 7 meses de ser presentado en el club. Entonces sorprende las decisiones tomadas por la directiva de los Millonarios. También hay que decir que Junior ya tiene nuevo técnico tras la salida de Alfredo Arias, que dejó el club tras conquistar 2 títulos en la liga. En la liga, y los directivos del conjunto barranquillero llegaron a un acuerdo con Sebastián Viera, el arquero de esta institución. Y también tenemos un gran partido para hoy, nuestro juega hoy nuestros llaneros por la Copa Betplay.
0: Qué bueno.
8: Recordemos que este torneo enfrenta a los equipos de la categoría A y de la categoría B. Hoy es el partido de ida por los octavos de final de la Copa Betplay frente a Deportes Quindío a las 5:30 en el Estadio Centenario de Armenia.
3: Si escucharon lo bueno que suena cuando el paisa dice, hoy juega nuestro llanero.
0: Sí, sí, sí, sí.
3: Muy bien, sentido de pertenencia, oh, claro, y eso me alegra.
8: Claro, hacemos parte de esta hermosa ciudad, entonces hay que apoyar todo el talento deportivo, tanto en el fútbol, en el ciclismo, y a todos los representantes de nuestro Villavicencio. Entonces hay que apoyar también a Llaneros Fútbol Club. Y así como apoyamos el deporte, decimos que arrancaron con éxito los Juegos Departamentales Intercolegiados 2026. Más de 3.000 deportistas procedentes de 60 centros educativos de todo el departamento ya compite en esta gran fiesta del deporte escolar. La disciplina del boxeo encendió estas emociones con una intensa primera jornada que vibró a 16 duelos de combates. Entre los resultados más destacados en la rama femenina, Sara Padilla de Villavicencio y Sofía Costa de Barrancas se llevaron la victoria, mientras en los masculinos Villavicencio pisó fuerte con los triunfos de Andrés Hernández, Miguel Prada, Jaime Santamaría, Marcel Palacios, Matías Rodríguez y Johan Garzón. Por su parte, la delegación de Barrancas celebró gracias a las victorias de Juan Diego Sánchez y Mauricio Trujillo, mientras que Santiago Cailer de Barranca Dupida también sumó una contendente triunfo. Y siendo las 8 de la mañana en punto, cerramos los deportes en Villavo FM 97.3. Ni un minuto más ni un minuto menos de reposición.
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3: Y en las noticias, de la salud les contamos que a partir de hoy y hasta el 15 de septiembre la unidad móvil de la ESE, la empresa social del Estado, llevará sus servicios de salud a las instituciones educativas Alberto Lleras Camargo y Narciso Matus, así como a sus respectivas sedes. Durante esta jornada, los estudiantes podrán acceder de manera gratuita a servicios de medicina general, odontología, enfermería, vacunación y psicología, además de participar en actividades de promoción y prevención de la salud. En la institución educativa Alberto Lleras Camargo, la atención se brindará en las sedes Cataluña, Narciso Matus, Millanura y Betty Camacho. Y en la institución educativa Narciso Matus, la unidad móvil estará en las sedes Jordán, Padua, Manantial, Nueva Colombia y la sede principal. Recordemos que a partir de hoy y hasta el 15 de septiembre. Y no quiero que nos vayamos en esta emisión sin informarle a la comunidad que vive en los alrededores de la séptima etapa de La Esperanza. Su presidente Luis Fernando los está invitando a que todos combatan el dengue el próximo jueves 3 de septiembre, es decir, mañana, a partir de las 6:30 de la tarde, jornada de socialización contra el dengue y entrega de kits de aseo contra el dengue. Esto en asociación con la Secretaría de Salud Municipal, mañana en el Polideportivo de la séptima etapa de La Esperanza a las 6:30 de la tarde.
2: Hemos llegado a la parte final de nuestro informativo Villavo al Día a través de Villavo FM 97.3, la que más está gustando en Villavicencio. A nombre de la Secretaría de las TIC, del Gobierno Municipal, de nuestro secretario Juan Carlos Aguilar, les deseamos un resto de día muy, muy, pero muy feliz.
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0: 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Bienvenidos a un nuevo bloque de música en 3D. Tres canciones de un mismo artista. En amor y amistad, la vibra y el talento de una estrella. De una estrella propicia para este mes de amor, de amistad.
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0: Saluden a José Monserrate Feliciano García, nacido en Puerto Rico.
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0: Llámenlo simplemente José Feliciano.
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0: ¿Y por qué José Feliciano es el artista perfecto para celebrar el mes del amor y de la amistad? Gracias a su maestría para fusionar el bolero, la balada romántica y el pop. Lo convierten en un artista íntegro para el amor, convirtiendo su música en el acompañamiento ideal, tanto para el romance como para el despecho.
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0: Voz apasionada y su virtuosismo en la guitarra española logran conectar de forma profunda con las emociones humanas más intensas.
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0: Celebramos amor y amistad con José Feliciano y recordamos el año 1982. No hay sombra que me cubra. De un álbum llamado Escenas de Amor. Y en el 83, un año después, nos deslumbró con Paso la vida pensando.

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1: Hola, muy buenos días. Bienvenidos a este miércoles, es 2 de septiembre. Miércoles 2 de septiembre. Día Mundial del Coco. No del coco del que asusta, no. Sino de la fruta, del coco, el coco. Y para los que aman el coco en todas sus presentaciones, no sé, de pronto el helado de coco, a mí no me puede gustar el helado de coco, Chucho. No sé, es que a mí me gusta es un heladito que no tenga como tanta, no, que su textura no esté tan llena de fruta, de tanto pelito, de tanta, a mí no me, ¿sí?, gusta el helado de coco, no me puede gustar a mí.
4: Pues ya somos dos, Soto, buenos días para usted, para los oyentes de Villa UFM. Ya somos dos, a mí el helado de coco tampoco es que me guste mucho, me gusta el helado que tenga fresitas,
1: más bien
4: morita, sí, otro tipo de fruta, cositas, sí, así, mango quizás, no sé, otra cosa, pero que tenga coco tampoco, no soy tan, ¿cómo se llama? Tan... aficionado al coco.
1: Al bueno, coco. Hay quienes aman el arroz con coco, por ejemplo.
4: Ah, sí.
1: El arroz con coco y arepa de huevo.
4: Yo creo que los costeños son bastante de eso, ¿no?
1: Hoy es el Día Mundial del Coco, así que celébrelo, porque si usted ama el coco, le gusta el coco en todas sus presentaciones, o simplemente coger el coco, pelarlo y comérselo así, ¿cierto?
4: Sí, hay gente que lo hace así, hay gente que lo sabe hacer en cocadas. Deliciosa, la cocada sí me
1: hasta
4: gusta.
1: Ahí sí me le miro.
4: Ricas, las cocadas son ricas. Elaborada, hay unos pancitos.
1: Elaborada a base de coco.
4: Ajá, hay unos pancitos, unas concitas así chiquiticas que las hacen muy ricas y también tienen coco.
1: ¿Ha probado el pan coco de Dumbo?
4: No, ese.
1: Uy, Chucho.
4: He probado del otro que venden ahí, pero ese no.
1: El pan coco, pregúntelo, y es a base de coco. Uy, delicioso, qué pan tan riquísimo ese. Hoy es el Día Mundial del Coco.
4: Pero no de ese coco.
1: No de ese que asusta, payaso.
5: ¿Ah, no?
1: No.
5: Ya, mira, mejor que ya me estaba dando susto.
4: Ya íbamos a poner, ¿cómo es? ¿Los grillos? Ya
1: tenía los grillos listos. Pero
5: pues papi, desármelos, desorganícelos, no, bórrelos.
1: No los voy a desorganizar. ¿Sabe por qué?
5: ¿Por qué?
1: Porque alguien falta aquí.
5: Ah.
1: Igual grillos hay.
5: La ¿sí? única diferencia es que esos grillos son riquiquis. Sí.
1: Grillos. Ah, grillos. Hola, se han tenido trabajo todo este año estos grillos, hola.
4: Venga, de palo, de da papaya y tenga.
5: ¿Qué tal que se haya quedado celebrando el Día del Coco?
1: Muy seguramente.
5: Pasó. O sea. No sé, de pronto pelar coco. ¿Qué tal que le hayan puesto a pelar coco a Lili y por eso es que no haya llegado?
1: O peor aún, que le hayan puesto a bajarlos y después a pelarlos.
5: Venga, el coco es muy rico, o sea, hoy que es el Día del Coco, pero de verdad, si hay algo cansón, es pelar coco.
1: Sí, muy harto.
5: Y hay gente que tiene esa destreza, ¿no?
4: Uy, los sí, pelan en un momentico. Eso
5: es... Se me hace a mí que es una, obviamente es una habilidad que se va adquiriendo. Son esas personas que o viven en una región costera o venden cocos, y entonces eso desarrollan, pero lo pelan rapidísimo.
1: Sí, sí.
5: Ya, ¿y el agua de coco les gusta?
4: Sí, a mí el agua de coco sí.
1: No, a mí no mucho.
5: Sí, sí, vaya. A mí me gusta.
1: No.
5: A mí me gusta. Y la canción también me gusta. Agüita en coco.
1: Ay,
5: para
1: yo no acordaba, calmarla, agüita. Sí.
4: Oye, es que el coco tiene tantas propiedades, Piwi.
5: No, yo no he visto su declaración de renta del coco para saber qué tantas propiedades pueda tener el coco.
4: Oiga, propiedades sí, curativas.
5: ¿Ah, sí? ¿Para qué sirve el coco?
4: Por ejemplo.
5: Por ejemplo, mente.
4: El,
1: aceite de coco.
5: El aceite de coco sirve para...
1: Que mi mamá, allá en esa... No vive en una región costera, pero sí ella hace este proceso con el coco y saca aceite de coco. Ha sacado aceite de coco y lo usan mucho, mucho para el cuidado del cabello.
6: El coco...
1: Sí, el cuidado de la piel.
6: El coco, mis queridos compañeros, es una fruta tropical que se destaca por tener propiedades hidratantes. Usted, perdido de una playa, sin
5: claro,
6: nada que tomar, encuentra un coco y tómese la agüita de coco. Eso es un hidratante natural.
1: Hidrata el cuerpo y hidrata la piel también.
5: Acá nos podemos perder en playa rica, sería.
6: Es no, un antioxidante energético natural y cada una de sus partes, como la pulpa, el agua y el aceite, payasito, aportan nutrientes esenciales que benefician el organismo tanto a nivel interno como en el cuidado de la piel.
7: Y te faltó la leche.
5: ¡Ay, doña Lili!
6: La leche de coco.
7: La leche. Quite, yo tengo una amiga...
1: Quite los grillos.
7: Yo tengo una amiga que saca la leche de coco. Buenísima.
5: ¿Cómo es sacar la leche de coco? ¿Licuando el coco?
7: Es que el vecino se llama Coco.
1: ¡Ay, Dios!
7: No, mentira, la leche de coco. Sí, licuando el coco.
6: Este programa está siendo monitoreado y grabado.
5: Venga, Jesús, el aceite de coco se saca de esa sustancia que queda entre la capa y el agua.
1: No, mi mamá...
7: De la fruta, de la pulpa.
1: Con toda la pulpa.
5: Ah, en la pulpa también.
7: Y así mismo la leche.
1: Eso, así, es un proceso más o menos similar. Lo ponen a cocinar, eso es un proceso largo.
7: Pero hay varios procesos porque hay a veces aceite de coco que en la etiqueta dice prensado al frío, al agua, o al vacío, yo no sé cómo es.
1: No, mi mamá lo ha sacado así de manera natural y...
7: Artesanal.
6: Hoy hay que comer coco porque
5: a mí me gusta
6: el coco. Es...
7: Póngame el coco de Grupo Nietzsche.
6: Una fruta saludable para el sistema cardiovascular.
5: Y de todas maneras, porque el que
6: regula los niveles de colesterol. El coco regula el colesterol, payaso. Los triglicéridos, o sea, miren todos los beneficios que tiene el coco, papi. ¿Ah? A
7: pero
6: comer
7: no es que
6: coco.
7: Usted coma grasa y lechona y de todo y coma y coco para regular.
5: Y el coco. Y el coco, yo no sé si le aparecía ahí, pero el coco también ayuda a dormir.
6: ¿Sí?
5: Sí. La vez pasada a un amigo le pegaron un cocazo y yo quedó dormido de una.
6: Bienvenidos, 8 de la mañana, 26 minutos. Hay algunas conmemoraciones hoy. Aparte de ser el Día Mundial del Coco, es el día del cumpleaños de Keanu Reeves.
5: El de Matrix.
6: El actor Keanu Reeves, libanés, nacido en el Líbano.
5: Sí, le parece atractivo, guapo.
1: Y él tiene algo particular, ¿no? Que él es una persona que no... digamos que no es de esos actores que les gusta...
6: No es excéntrico.
1: Excentricidades y eso, es muy sencillo, ¿no?
6: Keanu Reeves está de cumpleaños, ¿saben también quién más está de cumpleaños hoy?
5: Aparte de Matrix, ¿cuál es la película esta que el man hace que le matan el perro y eso acaba hasta con el nido de la perra?
6: John Wick. Uy, qué película, qué saga esa tan bárbara.
5: Pero
6: ¿no?
5: Las películas son muy sangrientas.
6: Qué mal nuevo ala y de todo.
5: Y uno después al final termina diciendo, y todo por el perro.
6: Todo por un berraco
5: todo
6: perro.
5: Todo porque le mataron a un perro. No.
6: Y usted va a pegarle el palazo al perro de la vereda.
5: No, pues eso fue lo que me hizo a mí reconsiderar la decisión.
1: Porque puede hacer renacer a un John Wick, mano.
6: Se hubiera convertido en el John Wick de Villavicencio. No.
7: Criollo, negrito.
5: Hubiera hecho convertir a alguien en
7: la vecina.
5: Ahí lo busca. Ya por eso le dije al perrito ya.
6: Ay, no. Hoy tú también tranquilo. Es el cumpleaños de Salma Hayek. Está de cumpleaños Salma Hayek.
1: Es mexicana, ¿no?
6: Mexicana divina, ¿no? Y sabe también quién está de cumpleaños hoy. Uno de sus actores favoritos, payaso.
5: ¿Cuál?
6: Comediante suyo favorito.
5: ¿Jim Carrey?
6: No. Eugenio Derbez.
5: Me encanta.
1: Mexicano también.
6: Está de cumpleaños hoy.
5: Yo les recomendé a ustedes una película que... La última película que yo vi de él, espero que ya la hayan visto. Se llama Radical. ¿La
6: ¿Sí?
5: vieron? ¿La vieron?
1: No.
6: Bueno. ¿Sabe cuántos está cumpliendo hoy años?
5: ¿Cuánto?
6: Hoy 64 años, Eugenio Derbez. ¿Usted se acuerda que esta canción es de Eugenio Derbez?
5: A ver.
8: La gente no bailaba.
7: De un personaje que hacía.
6: Él hacía un personaje.
8: ¡Oh, sí!
6: Y un DJ llamado el DJ Largo... Creó esta canción que Eugenio Derbez utilizó para uno de sus personajes es uno de sus programas.
5: La ¿sí? Porque es la misma DJ. Historia de sa, sa, sa, mesa que mata aplauda, sí, mesa que mata aplauda, no.
8: Le gritaban, ¡no seas bruto! ¡No!
5: Mire cómo lo mire cómo
7: sí, lo, sí, lo
5: mire cómo lo dije, mire cómo
6: no, pero mira, pero mira.
5: Es que yo les conté. Yo les conté esa historia.
6: Sí,
5: ¿no?
6: Sí,
5: ¿la,
6: sí,
5: la
6: sí,
5: recuerdan?
6: Sí.
5: Eugenio Derbez se le dio por en la película de Shrek, uh-huh. Que él hace el personaje de burro. Porque él es el actor de doblaje.
7: De doblaje.
5: Porque el burro también es de doblaje. Entonces, Eugenio Derbez en un momento, acuérdate que la película empieza y el burro dice, mesa que más se aplauda, sí, mesa que más se aplauda, no, mesa que más se aplauda, le mando a la niña. Eugenio Derbez dijo eso simplemente porque le nació, eso no estaba en el libreto, él lo sacó un día. Y el creador de la canción, que es el grupo que se llama Climax.
6: Sí,
7: Climax.
5: Escucha y dice, ¿y como a quién le pidieron permiso? Uh-huh. Venga, señores Disney, uh-huh. ¿Esa es de Disney? Sí. Shrek. Sí. Señores Disney, ¿ustedes por quién están utilizando mi canción en la película?
6: ¡Ay, no! No tenemos ni idea.
5: Y llaman a Eugenio y Eugenio dice, no, pues a mí se me ocurrió, pero... pues tenemos una demanda grandísima.
7: Ay, ahí toca no, negociar regalías.
5: No, no, y no, terminan no. Negociando y Eugenio Derbez termina grabándoles después también una parte del video.
6: Ajá. Pues Eugenio Derbez también es el creador de esta cómica canción llamada Fue Horrible a través de su icónico personaje, el Longe Moco.
5: ¿El qué?
6: El Longe Moco. Este stage sí. Formaba parte de su exitoso programa de comedia Derbez en Cuando. ¿Se acuerda de
7: sí,
6: ese
7: claro.
6: Programa de Derbez en Cuando?
7: Sí,
6: a finales de los 90. Y él crea esta canción. Era un monje gótico.
7: Ajá.
6: El personaje de Eugenio. Y una despistado jorota. Que vivía en una mazmorra y siempre intentaba contar historias de terror que terminaban siendo absurdas o enredadoras. Oiga.
7: Sí, no terminaba contando nada.
6: Y cada vez que se le olvidaba el hilo de la historia payaso, su relato empezaba a confundirse. Era parte del show que montaba. Usaba sus famosas frases. Nadie sabe, nadie supo. Fue horrible. Y por eso hay un DJ que crea esta canción.
5: Ah, qué bueno.
6: Oiga.
8: Oh, sí. Fue horrible.
5: De esa no me la sabía. Qué bueno, qué bueno. Ese man es de... Ese man
6: un
5: es
6: genio,
5: de,
6: ¿no?
5: Es un genio.
6: Feliz. Eso no me lo esperaba. Fue un... o es un genio. Está de cumpleaños. De un genio Derbez. Señoras y señores, aquí está. El Longe Moco del humor.
9: El Eugenio del humor.
5: ¿El qué?
6: El Eugenio del humor.
5: Muchísimas gracias, ¿no? Muy amable. Por la participación.
7: Dijo el Longe Moco y se sacó sí, uno.
6: Cochino payaso.
5: Pues es para ambientar todo lo que no, tú estás hablando.
6: Qué cosa tan horrible.
9: No lo ven, nosotros sí.
5: No, me estoy rascando la nariz.
6: Y ese moco verde, wey.
5: Ay, son.
6: No, payaso, es muy cochino.
5: Hoy les voy a cambiar el humor por algo de reflexión, ¿puede ser, Soto?
6: Claro, una reflexión humorística.
5: Humorística. Es que esa mañana me levanté a meditar un poco, ¿no?
6: Sí.
5: Y descubrí que el dinero a mí no me hace feliz.
6: ¿No?
5: El dinero a mí lo que me hace es falta.
9: Falta.
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6: 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Aquí me dice Juanca. Y sí, esa canción es horrible.
5: Pero tienes el dembow que
6: claro.
5: La hace pegajosa.
6: Venga, yo me acuerdo que el pasado 14 de abril de este año, payaso, hicimos el especial de las 20 canciones más locas, impredecibles, pero que sonaron en la radio. Y esa canción hizo parte de ese especial. Ese especial ya lo hicimos aquí en los especiales de Villavo Top 20. Vamos a regalar rosas en este mes de amor y amistad. Que sean 25 rosas.
5: Uy.

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2: 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Ya viene el padre Manuel Penagos con el evangelio del día de hoy. Ya viene la payasada del día, los riquidatos. Por ahora, nos vamos al taller del maestro. ¡Feliz miércoles!

0: FM, feliz miércoles, es mitad de semana hoy, después de las 5 de la tarde, que está Villavoque, está el alcalde. No tendremos el DJ de la hora, retornaremos con el DJ de la hora mañana jueves de TVT. Por ahora recordarles, hay un nuevo especial de Villavo Top 20 este fin de semana. Llegamos al especial número 30 de este año.
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3: Yo me abrazo a la
0: vida. Somos Villavo FM, gracias por estas recargas de fe. Hoy el Evangelio de San Lucas, del versículo, o del capítulo 4, versículos del 38 al 44. Hoy vamos a pedirle a Dios que nos dé consuelo para enseñar a consolar a otros. Padre Manuel Penagos, buenos días, y hablamos de este bonito evangelio para el día de hoy.
4: Hoy 2 de septiembre tomamos el evangelio de San Lucas 4 del 38 al 44. En el nombre del Padre y del Hijo y del Espíritu Santo. Amén. En aquel tiempo, al salir Jesús de la sinagoga, entró en la casa de Simón. La suegra de Simón estaba con fiebre muy alta y le rogaron por ella. Él, inclinándose sobre ella, increpó a la fiebre y se le pasó. Ella, levantándose enseguida, se puso a servirles. Al ponerse el sol, todos cuantos tenían enfermos con diversas dolencias se los llevaban, y él, imponiendo las manos sobre cada uno, los iba curando. De muchos de ellos salían también demonios que gritaban y decían: Tú eres el Hijo de Dios. Los increpaba y no los dejaba hablar, porque sabían que él era el Mesías. Al hacerse de día salió y se fue a un lugar desierto. La gente lo andaba buscando y, llegando donde estaba, intentaban retenerlo para que no se separara de ellos. Pero él les dijo: Es necesario que proclame el reino de Dios también a las otras ciudades, pues para esto he sido enviado, y predicaba en las sinagogas de Judea. Palabra del Señor. Gloria a ti, Señor Jesús. Hoy Jesús entra en la casa de Simón y allí encuentra a la suegra de Simón enferma. Y hay un detalle aquí muy sencillo, ¿no? Porque le hablan a Jesús de ella. Eso es lo que hacemos cuando intercedemos por alguien. Cuando rezamos por un hijo, cuando rezamos por una persona enferma, cuando rezamos por un matrimonio que pues está pasando dificultades. Cuando rezamos por alguien que se ha alejado de Dios y hacemos algo muy parecido, ¿no? Porque ponemos a esa persona delante de Jesús. No tenemos que explicarle todo perfectamente, ¿verdad? Él ya conoce la situación y sabe muy bien lo que necesita. Y Jesús se acerca a aquella mujer, la sana, y ella inmediatamente se levanta y comienza a servir. Y eso también es muy importante. La gracia que recibimos no debería terminar solamente en nosotros. Dios nos consuela para que podamos consolar. Nos perdona para que podamos o aprendamos a perdonar. Nos levanta para que podamos ayudar a los otros a levantarse. Nos ha acompañado en momentos difíciles para que nosotros podamos acompañar a alguien cuando llegue su momento difícil. Y mire que después de sanar a muchas personas, Jesús se retira a un lugar solitario. Y la gente lo busca. Hay mucho por hacer. Y sin embargo, Jesús encuentra un espacio para estar con el Padre. Nosotros solemos decir, no tengo tiempo para rezar, pero muchas veces, precisamente porque tenemos tantas cosas, necesitamos rezar. La oración no es perder tiempo, téngalo muy claro. Es volver a la fuente. Porque cuando uno vive solamente dando, resolviendo, trabajando y atendiendo problemas, pues llega un momento en que uno empieza a quedarse vacío. Y Jesús nos muestra el equilibrio. Se acerca a la gente, sirve, sana, pero también se retira para encontrarse con el Padre. Hoy yo creo que necesitamos esas dos momentos y estas dos preguntas, ¿no? ¿Por quién debo interceder? ¿Y qué estoy cuidando? Ese espacio donde Dios también puede cuidar de mí. Hoy pidamos al Señor esa gracia. María, auxilio de los cristianos, ruega por nosotros. La bendición de Dios Todopoderoso, Padre, Hijo y Espíritu Santo, descienda sobre ti y te acompañe siempre. Un abrazo.
3: Ay, misericordia.

Salmo 62. Solo en Dios haya descanso mi alma. De Él viene mi salvación. Solo Él es mi roca y mi salvación. Él es mi protector. Jamás habré de caer. Solo en Dios haya descanso mi alma. De Él viene mi esperanza. Solo Él es mi roca y mi salvación. Él es mi protector y no habré de caer. Dios es mi salvación y mi gloria. Él es la roca que me fortalece. Mi refugio está en Dios. Confía siempre en Él, pueblo mío. Ábrele tu corazón cuando estés ante Él. Dile cómo te sientes, porque Dios es nuestro refugio.

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2: 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Vamos a seguir entregando más invitaciones porque me han preguntado, venga, Willy y los amarillitos, ¿podemos seguir ganando invitaciones para el concierto de Andrés Cepeda? 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
3: Claro que sí.
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3: Ve, Juancho, ¿por qué no fue?
2: Se fue de paseo ese fin de semana.
3: ¡Ay!
2: Estaba de paseation.
3: Bueno, hablamos de Juancho porque Juancho es la persona que hace el proceso para que esos cambios de aceite sean posibles para ustedes, los oyentes que participan en esos cambios de aceite.
2: Así es, mi Lili. Esto es de Andrés Cepeda con Manuel Medrano. Lo lanzaron este año, se llama Una Flor. Y recientemente también Andrés Cepeda lanzó con Luis Fonsi este año.
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6: Edgar Andrés se llama.
2: Sí. Edgar Andrés.
3: Confíe en el payaso,
6: Confíe en mi memoria que es de 256 gigas.
2: Edgar Andrés Leal con su esposa Janet Sofía Escarpeta. ¿Qué tal el apellido de la esposa?
6: Ya lo había oído.
3: Muy de novela, muy de papel antagónico.
2: Sí. Son la primer parejita finalista. Este viernes vamos a escoger la segunda pareja finalista, no ganadora. Porque son 13 parejas y al final solo 5 serán las ganadoras para estar en el palco Tengo Ganas con Andrés Cepeda y Villavo FM. Aquí está con Cali el Dandy. 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
7: Bienvenidos a la payasada del día. Vamos, tú puedes.
8: Dígalo al revés. Sería ojo, ojo, ojo, ojo. Falta el ojo, ojo de Lili.
9: Ay.
8: Excelente, ahora sí, bien, estamos completos. Pues le digo, ¿cómo voy a empezar esta payasada? Se les tiene la payasada para lo que usted necesite, para cuando usted la requiera. Lleve la payasada. La payasada precisamente tiene que ver con esto. Amigos, amigas, ayer, ¿qué fue? Ayer fue martes, ¿verdad?
9: Ayer sí. Fue martes.
8: Ayer fue martes.
9: El primero de septiembre.
8: Estuvimos en el centro de la ciudad, ¿no? Por ahí pasándola bien. Grabando contenido para la Corporación Cultural Municipal de Villavicencio.
7: Ok, y el grupo de Cultura Ciudadana.
8: Cultura Ciudadana. Estuvimos haciendo unas tomas porque se viene un video de incentivar a la gente a que ame y a que cuide Villavicencio. Que eso no debería, digamos que, hacerse.
9: Incentivar, sino
8: sí,
9: que ya.
8: Cada uno lo debería tener anexo a su vida. Pero en una vueltica que nos dimos por el centro, me encontré con algo muy, muy curioso, pero a la vez muy molesto. Ustedes se han dado cuenta que ahora, o de un tiempo para acá, anteriormente se utilizaba mucho lo que era la cornetica o el megáfono. Un megáfono que era un cuadradito, en la mitad tenía el parlante.
9: Ajá.
8: Y ahí era donde reproducían los vendedores, todo lo que vendían lo promocionaban ahí.
9: Sí.
8: Pero eso no sonaba tan duro.
9: Ajá.
8: Digamos que eso era, tenía su nivel acoplado de estridencia. ¿Sí es la palabra?
7: Estridencia. Estridencia. Okay. Sí, señor.
8: Pues déjeme decirle que ahora en el
7: centro. ¿Estri qué?
8: Estridencia.
7: Chample.
9: Sonido estridente.
8: Ahora en el centro de la ciudad, usted encuentra al señor que vende piñas. La tajada de piña. Al señor que vende papas y empanadas. A la señora que vende las medias. Al señor que vende, bueno, a todos. O sea, todos los productos habidos y por haber que usted consigue en el centro, que es una de las cosas chéveres que yo veo en el centro. Ahora todos tienen un parlante. Ya no es ese megáfono, sino es un parlante. Y es compitiendo entre ellos a ver cuál suena más duro. Y el centro se convierte en un foco de contaminación auditiva terrible.
9: Porque es lo que dicen los profesores cuando todos los chinos hablan, un sancocho que...
8: Es un sancocho que usted no entiende. Mire, nos paramos ahí en toda la esquina. Para los que ya somos un poco, ¿cómo diríamos? clásicos.
9: Ok.
8: La esquina de Ricardo es entre el Centro Comercial Marandúa y el Éxito Vecino.
9: Sí.
8: Ahí hay un triangulito, ¿verdad?
9: Sí, sí, señor.
8: Nos paramos en
4: las Bermudas.
8: Nos paramos en ese triángulo y era increíble escuchar la cantidad de ruido provocado por estos parlantes. Un señor en una carroza vendiendo piñas. Otro amigo en un triciclo, lo que llaman un triciclo, vendiendo sus papas y sus pasteles, sus empanadas. La señora del lado que vendía, yo no sé si es como manillas, como cositas, bisutería.
7: O sea, una contaminación auditiva,
8: Soto,
7: terrible.
8: Pero payaso. Terrible, es terrible. Nosotros estuvimos ahí menos de 5 minutos y sale uno con esa cabeza llena de ruido.
7: Claro.
8: Llena de muchas cosas que usted se estresa. Y yo decía, ¿cómo será el resto de la gente que permanece acá todo el día? Uh-huh. Es terrible el desorden que están provocando con esas cabinas a tan alto volumen. Porque yo digo, vean, y hay lugares por donde usted pasa y la tienen, pero está bien, está normalita.
9: Sí, suave. Uh-huh.
8: Para que la gente se entere de qué es lo que estoy vendiendo, promocionarme de alguna manera. Pero no estoy queriendo competir contra el ruido, porque es que, al parecer, estas personas que les estoy mencionando no solamente quieren hacer que su sonido sea mucho más amplio que el de los otros, sea mucho más fuerte, sino que es que quieren competir contra el ruido mismo ambiente,
9: sí,
8: que se genera en ese lugar. Entonces,
9: opacar al de la piña, opacar al de la guanábana, opacar al...
8: Pero no solamente eso, sino opacar al tránsito de los carros,
9: ya entiendo, sí,
8: opacar todo... al pito de los carros, opacar a la gente mientras habla, opacar al ruido de la brisa cuando...
9: Bueno, y ahora estratégicamente hablando de este marketing artesanal que siempre se ha hecho... Eso sí funciona, o sea, usted como por ejemplo Soto, que se fue a conseguir, Soto es muy cliente del centro, ¿no? De la zona céntrica. Sotico, sí, sale mucho a la zona céntrica a comprar cosas. Usted oye al que está promocionando algo con ese megáfono y usted dice, "Ay, sí, voy a ir allá." ¿Eso funciona?
7: No,
9: eso
7: yo no
9: funciona allá.
8: ¿Cierto que no?
7: No, allá no llego yo.
8: O sea, en un lugar donde desde que voy a entrar ni siquiera le puedo preguntar a la persona que si hay, a cómo valen, porque el ruido no deja. Yo no entiendo cómo pueden haber personas, pero le digo que lo que me llamó la atención es ver al vendedor informal, no al que está ahí ubicado.
9: Sí, sí, sí.
8: Al que va de paso, sí. El que lleva su carroza, el que va con su triciclo, el que va jalando su puesto de trabajo. La bulla, ve, un señor vendiendo tintos, sí, de esos que... tienen su carrito, venden sus tintos con un parlante también, no, a todo
7: ahora
8: volumen.
7: Todos están tuneados ahora. Todos ahora andan tuneados.
9: Sí. Dios mío. Pero no funciona.
8: No funciona y entonces yo vuelvo a lo mismo, porque yo veía eso y yo decía, ¿quién les dice a ellos?
9: ¿Quién regula eso? La Secretaría del Medio Ambiente. Hace unas jornadas de... Primero, de sensibilización sobre el tema de ruido.
7: Ah, ok, no pueden llegar de una de tajo.
9: Y el tema, ¿sabes qué es? Pero

0: la Policía Nacional que patrulla por esos lados, un agente no estaría en las condiciones de decirle, mi amigo, bájale un poquito que tiene muy alto su cabina.
1: Muy sí, posiblemente.
2: Un llamado, sí. Yo creo que sí, sí es posible que le hagan un llamado.
1: Claro, eso hace parte del proceso de convivencia ciudadana.
0: Yo sé que en el manual de convivencia ciudadana está que si su vecino, uh-huh, su vecino es ruidoso, es fiestero y le gusta trasnochar escuchando música a alto volumen,
1: usted
0: llama a la policía y la policía está en toda la facultad de ponerle un comparendo por ese ruido alto. Entonces yo decía, ese mismo debe aplicar esa misma infracción, es esta que están cometiendo acá. Entonces yo creería también que la policía tiene la facultad de poderle ir a decir a esta persona, mi amigo, bájele un poquito. El de los mamoncillos. Hay uno vendiendo mamoncillos, qué ruido tan increíble.
1: Payaso, en la cuadra de su barrio, usted está una mañana de un sábado, de un domingo, y llegan con esa bulla, el de los tamales, el de los envueltos, el de las verduras, el de los aguacates, el de los limones. Y es impresionante. Los que quieran participar, porque hay oyentes que ya están llegando, tienen que hacer ojojo.
3: Ah,
1: ya,
3: listo. Sí, porque es la payasada.
1: Sí. Ese es el intro de la payasada y nos cuentan su historia. Nos cuentan desde su experiencia qué tan incómodo es para ustedes esto. Pero tienen que hacerlo con la nota de voz. Ojojo, me llamo fulano de tal o fulana de tal. ¿Listo? Si quieren participar, dice por aquí Marilyn. Quiero decir algo al respecto. No,
0: pero antes de eso, póngale usted.
1: Ay, pero yo lo hago. Sí. Ojojo, soy Marilyn. Quiero decir algo respecto al tema. Cuando pasan por acá por la cuadra con todo eso a todo volumen, lo más triste es que la gente tiene que gritarles porque no le bajan al ruido mientras están vendiendo. Y la gente tiene que hablar duro porque ni ellos mismos se escuchan. Párele bolas, payaso.
0: No, es que sí, de verdad. Que llegamos al punto donde como que creer que a mayor volumen, más venta voy a tener.
2: Más atención.
1: Tengo un ojojo. ¿Lo quieren escuchar?
2: Por favor.
1: A ver.
4: ¡Ojo! ¡Oh! La payasada del día. Uy, sí, eso es mamón. Lo que dice Pigo es verdad. ¿Ves? Los domingos está uno descansando, que pues uno a dormir más tardecito, ¿sí? Y llega el de la leche y ¡pi! ¡Pi!
1: ¿Por qué no le va?
4: Sí, o sea, malo, respeten un poquitico. O pasa el de la mazamorra con esa vaina. La mazamorra con leche, panela. Uy, no. Créame que es recontra remamón.
1: Y ese también como que recorre todo villado, ¿no? Tengo otro cojojo.
0: A ver.
1: El jojojo de Emerson Contreras.
5: Buenos días, Villavo. No, el tema del ruido es tenaz. El tema del ruido es tenaz. Y estamos graves de autoridad porque la norma existe. El código de policía faculta a la autoridad para tomar acciones independientemente de que haya o no haya denuncia. Pero ni siquiera haciendo denuncia, porque uno llama y no llegan. Yo con el teletrabajo sufro mucho porque hay muchas comunicaciones que uno tiene que hacer en vivo o las reuniones virtuales y la bulla del vecino. Vivimos frente a una tienda y mantienen tomando y en el día es bulla. Entonces no hay quien regule eso. Yo ya he puesto varias quejas sobre el tema a la policía y más en nada. Entonces la norma está y existe la facultad para la ley, pero no lo hacen. Tristemente nos falta eso, Villavo. Gracias, buen día.
1: Le faltó el ojojo, Emerson, pero muy bien, gracias por participar.
0: Envíelo, Emerson, que no queremos tener pendientes con nadie.
1: Ana Delcy, buenos días.
6: Ojo.
1: Pero bueno, vale, Ana Delcy.
0: Vale. La intención es lo que vale.
1: Buenos días.
6: Buenos días. No solamente el ruido lo hace la calle, en las EPS hay un aviso que dice una persona con su dedito, índice, silencio. Y a veces esos lugares parecen una marranera, perdóname la expresión, de ese ruido tan espantoso que todo el mundo emite con celulares,
1: sí,
6: hablando duro, compinchando porque no se pueden ir solos a sacar un medicamento.
1: Sí.
6: Entonces, esa es una acción difícil y la verdad se estresa uno mucho. Y ya, por ejemplo, una persona mayor que no escucha, que no

0: no, para ellos es muy difícil.
1: Claro, y han existido momentos en los que tiene que salir un asistente de esos centros de salud y dicen, por favor, silencio porque la gente no está escuchando los llamados de las citas. ¿Le pueden bajar el volumen? Le ha tocado a la gente salir a decir, payaso.
2: Pero, y sabe que en esos sitios he notado que la bulla es a causa de la mala conducta de las personas viendo videos en su celular,
1: sí,
2: a todo volumen.
1: Sí.
2: Y uno dice, venga, es que a usted no le han contado que existen los audífonos. No,
3: mire, claro. Les voy a decir una cosa, y no es que me crea la chimbis, pues. Pero detesto, yo que he estado viajando constantemente a Bogotá, digamos que cada mes.
1: En los buses.
3: En ese bolivariano, bueno, en el bus que sea. Mire, me da una rabia.
1: Todo el mundo con los celulares a todo volumen.
3: Obvio.
1: Viendo videos, viendo música.
3: O videollamada y no como que, hola, ¿cómo estás? ¡Sí, mija! ¡Aquí voy! ¡Mire!
1: Sí.
3: No, lo odio. ¿Sabe qué? En Miniso hay unos taponcitos para chévere, viaje. Me voy a comprar eso.
1: Y también venden audífonos también, inalámbricos. Anadel, sí, me gustó su jojojo. ¿Cómo es?
0: Jojo.
1: Hola, Martica Pulido, buenos días.
4: Muy buenos días, Villavo FM, escuchando las opiniones de la ciudadanía sobre el ruido. Sí, es muy cierto, es algo loco ese centro, almacenes, los vendedores informales por el lado del Éxito, por todos lados son esas torres a todo volumen. Cuando los carros pitan, uy, eso es una locura.
1: Una locura. Julián, ¿tienes un jojojo?
5: Buenos días, Villa FM.
1: Oh. ¡Ah, lástima! Julián, yo, buenos días.
5: Yo, Willy, Piwi, Lili, mira, ve hoy. No, eso lo del ruido es un gallo. Eso no tiene orden para nada. Viene uno descansando para 6 de la mañana, 7 de la mañana, durmiendo y. A la policía, y pasa uno y es que vendiendo papa, que la cebolla, que yo no sé qué, listo, tiene derecho a trabajar, ¿sí? Todo el mundo tiene derecho a trabajar, pero hoy, hermano, esa bullita, le cuento que, uy, es muy duro. Hay que, no sé qué
2: va a
5: controlar eso.
1: No voy a llorar. Dios
5: bendiga.
1: No, mentira, Julián. No se le burle a Julián Payano.
2: Julián debería, Julián, aprovechar que tiene la voz así para grabarles a estas personas que venden en los barrios. Ya, ahí sí sería bueno.
1: ¡Hola! ¿Milena y el jojojo?
6: ¡Ojojo!
1: ¡Bien! Este o el de Ana. ¿Cuál quiere?
2: Déjeme oír el de Ana otra vez si está mal.
6: ¡Ojojo!
3: ¿Y el otro?
1: Fue así.
7: Buenos días.
0: Ojo.
1: Milenita, buenos días. ¿Cómo está?
8: Bueno, hay muchos que pierden la venta porque el sonido es tan alto que no escuchan al cliente. Simplemente siguen derecho. Las personas los llaman y están perdiendo las ventas por el sonido tan alto. No escuchan.
1: No escuchan. María C. y su jojojo. Muy bien, María C. Buenos días.
9: Bueno, donde yo vivía antes, esa calle era cerrada. Ahora la calle la abrieron y eso es la locura. Y fuera de que pasa el de la mazamorra, el de la cebolla, el de los envueltos, el de los buñuelos, entonces sale Joni y Roma a hacer bulla también. Entonces es la locura. Un abracito para Joni todos, feliz día.
1: Deben ser los perros, ¿no?
2: O era una pareja de vecinos que la van peleando.
1: En fin, no estamos objetando el derecho al trabajo.
2: No.
1: Todos tenemos derecho a rebuscarnos la papita, como dicen por ahí. Pero regulemos, por favor, el ruido. Porque estamos incomodando a otras personas. Por favor, si usted es de los que se dedica a ese tipo de comercio,
2: bájele un poquito.
1: Fluctuante, que está de aquí allá, bájele un poquito, por favor, que la gente está incómoda.
2: Y sobre todo eso, el tema de los fines de semana. Si usted normalmente tiene una ruta establecida entre semana, pues es normal que las amas de casa estén despiertas porque se levantaron a despachar a sus hijos al colegio.
1: Sí. Claro.
2: Es normal que tempranito, sí, listo, va. Pero mi amigo, mi amiga, el de las hallacas, el de las hallacas, que sale muy temprano el domingo, el sábado o el domingo. Recuerde que esos dos días el horario cambia para todas las personas, porque esos días no hay colegios y hay muchas personas que no trabajan, o los que trabajan entran un poquito más tarde.
1: Claro.
2: Entonces, bájele usted un poquito a la madrugada y bájele un poquito a su amplificador de sonido para que la gente le pueda hacer la compra de manera agradable.
1: Esta es la payasada del día.
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1: Y de la payasada, el bullicioso, el escandaloso, el estridente del humor.
2: Hablando así de ruido y de cosas.
1: ¿De estridencia?
2: De estridencia, sí, estábamos así en una EPS, estaban ahí las personas así, ¿no? Entonces llegué y dice una señora, venga, ¿y usted cuál es su efecto? Yo le dije, mi efecto es meterme en las conversaciones que no me interesan y que no son mías. Ay, no le estoy preguntando a usted, señora, ¿cuál es su efecto?
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1: Ya vienen los Ricky datos del miércoles. Somos hoy Villavo es miércoles. 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
1: Me poseí el espíritu de Toño Payaso. Mira, Toño, venga, pero ¿qué me la montó?
2: Pero no pasó el de la mazamorra temprano, pero Soto empezó temprano.
1: Aquí está la hija de Marco Antonio Solís. Mar Solís se llama Fuiste Tú.

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0: Nueve de la mañana, 26 minutos. Somos Villabo FM. Y a esta hora les presentamos.
2: Sí, sí, sí. A ella. Aquí está. Tan, tan, tan. Tan, tararán, tan, tan.
0: Tan, tararán, tan, tan. Vea, bro. Ay, este es el arrítmico del humor. presenta a la
2: no,
0: ¿quieres presentarlo?
2: Lo que pasa es que yo le quiero hacer el acústico nomás.
0: Ah, pero eso no es un acústico, eso es un reverb.
2: Yo le quiero
0: retraso.
2: Yo le quiero hacer el amplayet.
0: Bienvenidos a los Ricky Dato.
3: Mire, me encontré un Ricky Dato que para Viviana no es tan Ricky.
2: ¿Viviana?
3: Sí.
2: ¿Quién es Viviana?
3: Viviana Marín.
2: Viviana Marín.
3: ¿No la tienen presente?
2: No me suena.
3: ¿Se acuerdan que hace unos meses salió un video de una, sí, es joven, una muchacha que decía que iba a volver el país invivible?
0: ¡Ah, ya! Que había que comprar zapatos porque, mejor dicho.
3: Exacto. Pues resulta que...
2: No lo he visto. No, o sea,
3: sí, para... tú sí lo has visto. Mira.
4: Así que compren zapatos porque va a tocar gastar el sueldo. Esa es nuestra tarea, hacer invivible este país a Abelardo de las Priegas. Decirle a la derecha, pues que sí, pues puta, somos tan. Sería.
2: Ay, sí, no, ya. No, nunca lo había visto.
3: Y ella es súper polémico, joven, porque es una muchacha, ¿no? Sí, es... obviamente que apoya el gobierno de la izquierda, o sea, el saliente, ¿cierto?
0: Sí.
3: Entonces, pues esto lo publican en redes sociales y ustedes saben que la gente en redes sociales no perdonan nada, le empezaron a stalkear sus redes sociales a Viviana, se dieron cuenta que viajaba a Estados Unidos, que bueno, que no era como tan coherente lo que decía con lo que hacía. Y el 26 de agosto sale esta noticia donde Estados Unidos le revoca la visa a la joven comunista que amenazó con hacer invivible el país al nuevo gobierno. Imagínense. El gobierno de Estados Unidos anunció la revocación de la visa de Viviana Marín, secretaria política de la Juventud Comunista. La decisión se conoció después de que se viralizara el video, pues, que les acabo de contar. Esta revocación de la visa fue anunciada por Christopher Landau, subsecretario de Estado de Estados Unidos, quien se ha hecho conocido como el quitavisas. Ella, bueno, y la noticia en conclusión, para no leerles más el toda esta parafernalia, es que le quitan la visa a esta señora.
2: Ay. Y la visa, o sea, se la quitan así frenteado diciéndole por haber dicho esto.
3: Yo me imagino que no.
0: No, pero le dan a entender.
3: No, pero pues digamos que la gente asocia, o los medios de comunicación asocian este comportar. Ah, sí, mire, Landau sostuvo que Marín tiene derecho a expresar sus posiciones políticas, pero que eso no le garantiza el ingreso a los Estados Unidos.
0: Ok.
2: Eso me parece a mí delicado.
3: El caso llegó a su conocimiento, bueno, les llegó a Estados Unidos a mediados de junio y empezó a circular el video también en todo este tema de la embajada, asumo yo, del secretario quitavisas, y no sé a partir de cuándo, o si de inmediato que le quitan la posibilidad de
2: ingreso. Muy seguramente, claro, eso era que, ay, tiene música de fondo.
3: ¿Y sabe qué más, chicos? Que lo vi ayer. Que sale del aire Camila Zuluaga y Ana Cristina Restrepo de Blue Radio.
0: Vi también, sí, por ahí la noticia.
3: Que se acaba el espacio de ellas y que no.
2: Eso a causa de lo de la demanda que le hicieron a.
3: Mire,
2: a Rafa Poveda.
3: No, porque a Rafa Poveda. Ellas también.
2: A Camila. Camila Zuluaga no es la misma Camila. Ah, no.
0: No,
3: no es la misma. No. Según lo que rueda en las redes sociales, es, pues, ella es también muy izquierda, ¿no?
2: ¿Camila Zuluaga?
3: Sí.
0: No te lo puedo creer.
3: Sí, pues ella le anda, ¿no?
2: No, o sea, la línea de Camila es derecha.
3: Pero oh, le da muy, o sea, ella estaba muy desacuerdo con Abelardo. Y según lo que se da a entender, chicos, es que pues pidieron.
2: Es que ahí es donde yo voy, y esa parte es lo que digo que me preocupa, porque es que yo, o sea, yo puedo ser de cualquier, ahí lo dijo usted, o sea, lo que dice este señor quitavisas es que sí, claro, usted puede manifestar cualquiera que fuere su qué, su
3: posición
2: política. Claro, usted lo puede hacer, pero dependiendo de lo que haga va a tener consecuencias. Entonces no se puede hacer.
3: Pero es que ya yo digo que usar el argumento vamos a hacer invivible el país después de lo que vivimos con en primera línea, yo creo que...
2: O sea, sí, ahí sería ver también el contexto del video, porque si hablamos de invivible y estamos llamando a la... al revolcón.
3: Sí,
2: a la...
3: es que lo que...
2: ¿Es
3: lo,
2: eso?
3: Es que lo que yo entiendo con lo que expresa Viviana Marina en el video, que es un poquito más largo que el pedacito que les acabamos de mostrar, es eso, es hacerlo invivible y marchar por todo y salir por todo, a protestar por todo, hacerlo invivible.
2: Ah, por eso lo de los zapatos. Mm. Ya estoy entendiendo. La verdad nunca había visto el video.
3: Yo creo que no. Sí, lo has cruzado por ahí, pero no lo has visto completo.
5: Waiting y de Camila entendí por algunos comentarios y algunas publicaciones que también la audiencia tenía muchas quejas.
3: Venga, yo les digo una
5: y cosa. Muchos auspiciadores.
3: ¿Y sabe quién saca la noticia, la primicia? Creo que fue así, Semana. Y me di a la tarea de revisar los comentarios. Bueno, no voy a decir que 100%, pero un 90% de comentarios aplauden la decisión.
2: De que
3: se acaba el espacio de Camila Zuluaga con Ana Cristina Restrepo. Y también Bluto no toma la decisión de reemplazar ese espacio, sino que el programa de Néstor, que es antes, extenderlo
5: lo
3: hasta
5: extienden.
3: Las 2.
5: Uh-huh. ¿Ve? Lo que se encuentra uno en la internet.
2: Lo que son los datos.
5: Los Ricky datos en Villamo FM.

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1: Villavo FM te lleva al concierto de Andrés Cepeda. Vamos a llevar 5 parejitas al palco. Tengo ganas. Y tengo ganas, Piwi y Lili, como de salir de nuevo el viernes. Tengo ganas de que salgamos el viernes de nuevo, además porque vamos a seguir entregando y tengo todavía más boletas, invitaciones dobles para los amarillitos, para los taxistas.
2: ¿Sabe quién andaba muy, muy triste, preocupado, acongojado?
1: Taciturno, párpado caído, eso, meditabundo.
2: Sí. Flaco, cansado, ojeroso y sin ilusiones.
1: ¿Quién?
2: Jason Ego.
1: ¿Por qué?
2: Porque él dijo, venga... ¿Cómo puede ser posible?
1: Papi, usted no arrimó por allá.
2: Párele, hola, sí, no, es que dice, y Jason me envía la nota a vos y dice, Piwi, pues es que como yo escuché que ustedes no estaban al aire y que no es que yo pensé que era que la emisora no estaba al aire, entonces yo dije, no, pues yo me pongo a escuchar mi música en mi playlist.
1: No puede ser.
2: Entonces que él no se enteró por ningún lado que el viernes estuvimos entregando. Entonces, claro, después cuando ya dijimos, él dijo, ¡ay, chanfle, cómo así! Yo que soy uno de los mejores oyentes que tengo. Yo soy uno de los mejores oyentes.
1: Que entonces él supuso que no estábamos,
3: ¿eh? Sí. No creo.
2: Él supuso y él dijo, ay, y entonces no, pues yo me puse.
1: Supusiste mal, mi querido Jason.
4: Supusiste.
2: Mi playlist, que tengo música muy bacana, que bacana como tropical. Y entonces que también dijo, no, y que entonces que cuando él escuchaba la playlist, las personas que iban por el lado le decían, subile. Entonces que no, que entonces yo no puedo porque eso es una playlist que en este carro se metió. Entonces...
1: Bueno, queremos saludar a la primer parejita finalista. La escogimos el viernes anterior. Edgar Andrés Leal Alfonso y Janet Sofía Escarpeta. Vamos a escoger 13 parejas, ¿verdad, payasito?
2: Sí, señor.
1: Cuando tengamos esas 13 parejas, vamos a crear una dinámica. Nos vamos a reunir con las 13 parejas, escogeremos el lugar, el sitio, no sé qué vamos a hacer. Y al final, ¿se acuerdan cómo hicimos con lo del celular? Este año que entregamos un Moto G34, como hicimos lo de la patineta, vamos a hacer algo divertido, que nos podamos conocer, que podamos pasar una tarde divertida.
4: Pero yo quiero hacerte una propuesta aquí al aire y comprometerte ya.
1: De una, ¿cuál, mi vida?
4: Revisemos si... El payasito no tiene algo programado con cultura para el viernes para hacerlo el jueves y estemos igual yo, que el viernes también tengo...
1: Que lo hagamos
2: no,
1: mañana.
2: No, tengo nada. Este viernes no tengo nada.
4: Ah, bueno.
1: Entonces listo, entonces vámonos a las calles el viernes. Vamos a buscar el
2: Soto,
1: sitio, señor.
2: Párele, bolas. Acá también revisando, digamos que con los cambios que se han presentado, estamos a 2 de septiembre, ¿verdad?
1: Sí, señor.
2: 2 de septiembre, ya tenemos una pareja. En septiembre hay
4: 4
2: viernes, serían 4 parejas más una, 5. En octubre hay 5 viernes, serían
1: 10.
2: Y en noviembre hay 4 viernes. Así.
1: O sea, así va, así da para las 13 parejitas.
4: Esas cuentas malas siempre.
2: No, o sea, hasta el 20 de noviembre escogeríamos 13 parejas.
1: 13 parejas.
2: Y la del 27, que es un día antes del concierto, que es el viernes 27,
1: escogemos
2: ese día estamos haciendo el sorteo.
1: La dinámica para escoger las 5 parejitas finalistas.
4: Tengo miedo.
1: Las 5 ganadoras, porque esto es el proceso de finalistas. Felicitaciones, estamos hablando de... Vengan, chicos, sigue aumentando el número de inscritos.
2: Eso me gusta.
1: Ayer les había dicho que estábamos en 500 algo. Hoy estamos en 463. 463 inscritos. Eso multiplicado por 2 da. ¿Cuánto da?
4: 1126.
1: 463.
4: No,
2: 460, 460.
4: Ah, 400.
2: 800. Sí. 926.
4: 926
1: inscritos.
4: Por eso nos dedicamos a la radio.
1: Usted, como Edgar Andrés y como Janet Sofía, puede ser la parejita finalista. Así que estén muy pendientes porque el viernes vamos de nuevo a la calle. A escoger la segunda parejita finalista, a entregar más invitaciones dobles para el concierto de Andrés Cepeda para los amarillitos, a entregar más cambios de aceite. Y esto lo hace Andrés Cepeda con Poligamia, se llama Mi Generación. Y esta es la continuación de ese legado. Es la secuencia de esa canción que nos regaló en los 80 Andrés Cepeda con Poligamia de Mi Generación. Se llama Capitalino y es nueva aquí en Villa OFM.

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8: Gracias, Padre Giovanni Ochoa. Ahí está recta final de Villavo al día y estas recargas de fe. Gracias, Padre, por acompañarnos. Es el párroco de la parroquia San Miguel Arcángel del barrio Ariguaní, ahí muy cerca al Vizcaya. Ahí está el Padre Giovanni. Y hoy, Padre, pedimos una oración especial y una recarga de fe por nuestra mayor enmienda, y es reconocer hoy nuestros errores. Sí, muy seguramente nos equivocamos y ya no hay forma de regresar el tiempo atrás, pero sí pedir a Dios que nos ayude a corregir los errores, que nos dé ese tiempo para poner nuestra vida en orden y en sus manos. Y seguir evitando más tropiezos, Padre Giovanni. Buenos días, nos alegra mucho saludarlo. Buenos días.
9: Sotico, sotico. Es una gran bendición una vez más poder disfrutar este día que llegará cargado de abundantes gracias y bendiciones. Por eso nos unimos, hacemos un alto en las actividades, y más aún iniciamos ellas encomendándonos a nuestro Padre. Del libro de los Proverbios, en el capítulo 28, 13. El que encubre sus pecados no prosperará, mas el que los confiesa y se aparta alcanzará misericordia. Palabra de Dios. Buenos días, mi Padre, mi Señor, mi Dios. Quiero darte gracias por este nuevo día, por las bendiciones que me das a diario, porque con este nuevo día puedo enmendar los errores que cometí en algún momento, e incluso comenzar desde cero, si es necesario, para hacer las cosas realmente bien, para gloria tuya. Gracias por mi familia, por mis amigos, por la salud, por los momentos compartidos con ellos, que son de infinita alegría. Hoy te pido que bendigas a cada hogar. En el nombre del Padre, del Hijo y del Espíritu Santo. Amén. Un bendecido día para todos. Fuerte abrazo en el Señor.

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2: No, no, no.
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4: Gracias por existir.
5: Gracias por existir. Gracias por este mes de amor y amistad. 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Ya viene Jesús Garzón. Ya viene un nuevo DJ de la hora. Un bloque de música en 3D. Y Shakira. O sea, esta es una apología a lo que hay debajo de la ropa de las personas. Y siempre debajo de la ropa se esconde algo. Es una metáfora sobre la intimidad emocional y el amor incondicional. Underneath your clothes, diría Shakira en español, debajo de tu ropa hay una historia sin fin. Feliz día y feliz miércoles, Villavo FM.

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0: Aquí escuchamos la voz de Tiziano Ferro y su música. Este italiano, Tiziano Ferro, nacido en Latina, Italia, un 21 de febrero de 1980. Cantautor. Esta ciudad está ubicada a 60 kilómetros de la capital de Italia, Roma. Uno de los principales cantantes de música pop latina, pop italiana mejor. Desde su infancia tuvo intereses musicales que lo llevaron a estudiar piano, guitarra, batería y a iniciarse en la composición musical. Pues este es el artista invitado en este bloque de música en 3D, Tiziano Ferro, 46 años de edad. Con canciones muy bonitas que le hace al amor. ¿Y por qué este artista es un artista perfecto, ideal para esta época de amor y amistad? Porque pues tiene un repertorio musical que abarca una gran cantidad de canciones con una honestidad perfecta, toda la gama de estas relaciones humanas. Hace énfasis en el romance idílico hasta el valor del cariño incondicional en sus canciones. Son himnos al amor puro. Y pues esta voz, por supuesto, de este artista le ayuda demasiado. Una voz romántica, intensa, letras con alta empatía. Y es el artista invitado en este bloque de música en 3D. Vamos a presentar tres canciones de él. La primera se llama Alucinado, del año 2002. Una canción que lanzó en este año, en el año 2002, se llama Alucinado, de el álbum titulado Rosso Relativo, con el que se dio a conocer a propósito este artista italiano Tiziano Ferro. Luego viene la segunda canción, No me lo puedo explicar. Hace parte de un álbum que lanzó en a finales del 2003. El álbum titulado 111. Así se titula este álbum del cual se desprende esta canción, Alucinado. Perdón, No me lo puedo explicar. Y finalizamos con la última canción de este artista italiano que le vamos a presentar, que es quizás uno de sus canciones más importantes, canción icónica de este artista, El regalo más grande, perteneciente al álbum titulado A mi edad, del año 2008, que además hace en colaboración con Amaia Montero, de esta artista española, es vocalista de La Oreja de Van Gogh. Y aquí están entonces estas tres canciones en este bloque de música en 3D de Villao FM 97.3.
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3: Diez de la mañana, 18 minutos, 10:18. ¿Qué tal, mis amigos? Muy, pero muy buenos días. Bienvenidos. Bienvenidos a esta mañana del miércoles 2 de septiembre del año 2026. Es un gusto para mí saludarlos, acompañarlos. Soy Jesús Garzón, voy a estar hasta el mediodía con ustedes, como es habitual, dos horitas, con esta música romántica, con estas canciones bonitas, el pop, el rock, la balada, la música en inglés también, el anglo, el tropipop, todos estos géneros que ustedes conocen que suenan aquí en Villavo FM, la única y original radio romántica de Villavicencio, se llama Villavo FM. Originamos desde el noveno piso de la Alcaldía de Villavicencio, Secretaría de las TICs. Aquí estamos. Vamos a estarlos acompañando. A seguirlos acompañando mejor, porque hay oyentes que desde muy tempranito están ahí en sintonía, desde muy temprano, escuchando toda esta programación musical en las mañanas, en las mañanitas, en las madrugadas. Siguen ahí con nuestros compañeros Willy, Piwi y Lili. Y después llego yo a acompañarlos, a seguirlos acompañando, a seguirles haciendo compañía en sus trabajos, en sus lugares de descanso, en donde están, en el vehículo. En fin, en todo lado donde están con Villavo FM 97.3. Después de las 11, les recuerdo que llega el DJ de la hora también, porque ustedes son los protagonistas. Después de las 11, a nuestra línea WhatsApp 305-537-3399. Y viene esa canción que quieran escuchar. Y yo con mucho gusto ahí les voy a estar programando esa música que ustedes solicitan ahí a esa línea WhatsApp. Por ahora voy con música, espero sus mensajes, sus saludos ahí a la línea WhatsApp, porque llega por acá Enrique Iglesias. Este español llega con su experiencia religiosa en Villavo FM.
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Las 10 de la mañana, 36 minutos, 10:36. Estamos escuchando, estamos presentando música romántica, canciones bonitas en Villa FM 97.3. En esta mañana del miércoles 2 de septiembre, mes del amor y la amistad. Nos reportan sintonía por aquí desde Villanueva, Casanare. Mario Wilches, mi hermanazo, ¿qué tal? Bienvenido a Villao FM. Muchas gracias por oírnos desde allí, desde el municipio de Villanueva, departamento del Casanare. Allí también nos escuchan, están ahí conectados con los 97.3 Villao FM, la radio romántica de la ciudad. Les recuerdo que después de las 11 llega el DJ de la hora a nuestro WhatsApp 305-53-7399. Pueden ustedes pedir toda esa música, todas esas canciones a través de esa línea WhatsApp 305-53-7399. Vámonos con canciones, vámonos con música. ¿Qué tal si nos vamos a escuchar este tema de Bon Jovi? Se llama Cama de Rosas, que suena aquí en Villavo FM 97.3.

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0: 10 de la mañana, 53 minutos, 10:53, música a esta hora en Villaba FM 97.3, en la radio romántica de la ciudad, la radio de todos. Ya viene el DJ de la hora en unos minutos. Saludos por aquí para oyentes que están a esta hora conectados, están en sintonía. A ver qué nos dicen por acá al WhatsApp. Buenos días, hola, hola, hola.
1: Jesús, buenos días. Buenos días. Mil bendiciones.
0: Ricardo Macías.
1: Aquí escuchándolos como siempre.
0: Excelente, qué bueno.
1: Reportándole sintonía aquí de la Caritama.
0: A Caritama.
1: Buen día.
0: Ok, mi hermanazo, gracias por oírnos, gracias por estar ahí en los 97.3 conectado con nosotros, con Villavo FM a esta hora de la mañana. Vamos a hacer entonces ahorita la pausita, como es habitual. Viene después música en el DJ de la hora, de 11 a 12 del día. Preparen qué es lo que quieren escuchar para que nos estemos ahí comunicando en el DJ de la hora.

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5: Son las 12:02. Aquí comenzamos el DJ de la hora. Continúo con ustedes en esta mañana de miércoles. Soy Jesús Garzón. Voy a estarlos acompañando en esta hora del DJ de la hora hasta el mediodía. Canciones que programan ustedes al 305-53-7399. Es nuestra línea WhatsApp. Ya está lista y habilitada para que ustedes pidan la música que quieren escuchar en este DJ de la hora. Vamos a empezar de una vez con los primeros oyentes a ver qué quieren pedir por acá. Hola, buenos días.
6: Muy buenos días, ¿cómo están? Aquí un saludo bien especial desde el barrio La Esperanza, Nando, en sintonía de los 97.3 Villavo FM Estéreo. Chuchito, me gustaría escuchar la canción de Macaferre Asociados, No Te Escondas Carolina.
5: Ok, gracias. Listo. Vale, Nando, muchas gracias, gracias por oírnos, gracias por estar ahí conectado con Villavo FM. Por aquí quiero enviar un saludo también para Aura Flor. Dice que en sintonía como todos los días, buenos días, que a veces no se reporta, pero siempre está conectada porque está muy ocupada haciendo cositas, haciendo el almuerzo, bueno, todas las que los quehaceres, pero ahí sigue conectada. Muchísimas gracias, Aura. Un abracito para Aura, que nos está escuchando también a esta hora de la mañana. Está en sintonía de Villavo FM 97.3. Más oyentes, hola, buenos días.
7: Feliz mitad de semana.
5: ¿Qué más, Nicolás?
7: No, Jesús, si me hace el favor, mi programa Sexo de los Prisioneros. Me ¿Listo? Hace el favor, gracias.
5: Desde vale. Gracias. Vale, mi hermano, vale. Ya le suena esa canción, ¿listo? Gracias ahí por estar en sintonía a esta hora de los 97.3. Conectado con Villavo FM en este DJ de la hora. Vamos a ver por aquí. Otro oyente. Hola, buenos días.
8: Buen día, Villavo FM. Aquí es el barrio La Madrid. Para el DJ de la hora, por favor, la canción Francés Limón de los Enanitos Verdes. Gracias.
5: Francés Limón de los Enanitos Verdes. Listo, ya le suena esa canción. Muchísimas gracias por también estar escuchándonos a esta hora de la mañana en este DJ de la hora que comienza a partir de ese momento. Bienvenidos.

0: Estamos en el DJ de la hora de Villavo FM, 11:20. Este formato único y original de Villavo FM, donde ustedes piden su canción de estos géneros románticos de Villavo FM 97.3, la radio romántica de la ciudad, la radio de todos, Villavo FM. Así que vamos a ir con más oyentes. Hola, buenos días.
1: Buenos días. FM.
0: Señor.
1: Soy el Guillel, ahora habla Jairo Cruz.
0: Don Jairo.
1: Acá el Galán, quiero escuchar la canción Café y Petróleo.
0: De los hermanos Ana y Jaime. Listo, sí señor, ya suena esa canción de Ana y Jaime. Ricardo, hola, buenos días.
2: Jesús, buenos días. Mil bendiciones para participar en el DJ de la hora con la cancioncita de Marvel, Adicta al Dolor. Mil bendiciones.
0: Sí, cabe. Gracias. Entra ahí. Es así un poquito romanticona. Tiene su tinte de trompetas. Esas canciones así como rancherita y eso, pero entra aquí en este estilo de Villavo FM 97.3. Liliana, hola, buenos días. Ah, por acá. Hola, buenos días.
3: Muy buenos días para participar del DJ de la mañana.
0: Sí, señora.
3: Quiero escuchar Rosas de La Oreja de Van Gogh.
0: Ok.
3: De aquí hablándole Liliana Velázquez.
0: Liliana.
3: Gracias. Jesús.
0: Listo, Liliana Velázquez, muchísimas gracias a usted por escucharnos también, por estar ahí conectada con Villavo FM a diario con los 97.3. Estamos en el DJ de la hora, soy Jesús Garzón acompañándoles.

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1: Hace 32 minutos avanzamos en este DJ de la hora de hoy miércoles. El DJ de la hora que presentamos de lunes a viernes en las mañanas y en las tardes, de 11 a 12 en las mañanas y de 5 a 6 en horas de la tarde. Pero hoy, con excepción de los miércoles, porque los miércoles por el programa del alcalde, ¿qué tal Villavo? Aquí está el alcalde, no hay DJ de la hora. Así que los estoy acompañando en esta mañana con toda esta música, todas estas canciones, canciones que ustedes programan, solicitan a través de nuestra línea WhatsApp 305-53-73-99. Vamos a ir por aquí a ver quién, qué nos dicen por acá los oyentes a esta hora de la mañana. Hola, hola, buenos días.
2: Villa FM, acá reportando sintonía desde el barrio La Antonia.
1: Sí.
2: Me hace un favor, Jesús, me regala la canción Señora de las Cuatro Décadas.
1: Señora de las Cuatro Décadas, listo. Alejandro, muchas gracias, desde allí, desde La Antonia. Eso creo que queda por allá por San Antonio, hacia adentro, sí, me parece que es por allá, si no estoy mal. Gloria, hola, buenos días.
3: Soy el DJ de la hora.
1: Sí, buenos días.
3: Quiero que me complazcan con la canción Cómo Me Hace Falta, de Marco Antonio Solís.
1: De
3: muchas
1: Marco
3: gracias.
1: Antonio Solís, listo.
3: Villavo FM.
1: Gracias, Gloria, por oírnos. Luis, hola, buenos días.
4: Buenos días, Villavo, somos todos.
1: Señor.
4: Para ser el DJ de la hora.
1: Ajá.
4: Por favor, me pueden colocar la canción Siempre, Siempre, de Albano y Romina Power. Gracias.
1: De Albano y Romina Power. Listo.
4: Jesús.
1: Vale. Luis, muchísimas gracias por estar ahí conectado también con los 97.3 Villavo FM. Con el DJ de la hora y tres canciones más a esta hora de la mañana.

0: Estamos presentando el DJ de la hora de Villado FM 97.3. DJ de la hora, acompañándolos con toda esta música programada por ustedes mismos, por nuestros oyentes, los oyentes de Villado FM 97.3. Oyentes que a diario están ahí conectados, están con siempre activos en nuestra línea WhatsApp, pidiendo música, pidiendo canciones, participando de los programas, interactuando con nosotros. Eso chévere, muy chévere. De verdad que nos gusta que sean así siempre activos en las interacciones con Villado FM 97.3.
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0: 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Está entonces la invitación para que ustedes sigan participando, para que siempre estén ahí activos en nuestra línea WhatsApp. Vamos con más oyentes. Hola, buenos días.
5: Buenos días, un gusto saludarlo para el DJ de la hora, vamos. En la 97.3, regálame corazón. De Miguel Gallardo.
0: Ok.
5: Feliz día, feliz turno.
0: Vale, muchísimas gracias, Oscar. Gracias por oírnos, gracias por estar ahí conectado con Villavo FM 97.3. Otro oyente por acá, buenos días. Camila.
6: Villavo FM. Ok. Desde La Madrid.
0: Ay, qué chévere.
6: Para participar en el DJ de la hora.
0: Oh, bien.
6: Por favor, la canción, la que me gusta, de Amigos Invisibles. Gracias.
0: De Amigos Invisibles, listo. Vale, muchísimas gracias. Con esas dos ya nos vamos a despedir, ya vamos cerrando este DJ de la hora por hoy, miércoles 2 de septiembre, el mes del amor y la amistad. Jesús Garzón, que les estuvo acompañando, gracias a ustedes por estar haciendo parte de nuestra programación todos los días. Sigan conectados, los invito para que sigan en sintonía de Villavo FM. Ya viene música de ayer y de hoy al mediodía. Feliz resto de tarde para todos, chao, chao, y como siempre les digo, sonrían, no dejen de sonreír, es lo más importante. Una sonrisa siempre ante los demás, ante el mundo. Chao, chao.

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9: Somos la radio de todos y bienvenidos a los originales bloques de música en 3D. 3 canciones de un mismo artista en amor y amistad. La vibra y el talento de una estrella. Y nos vamos para España. Miguel Gallardo. ¿Y por qué Miguel Gallardo es un artista fundamental para escuchar en amor y amistad?
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9: Porque sus composiciones capturan con absoluta precisión la dualidad de esta celebración, la intensidad del romance y los dilemas de los lazos afectivos.
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9: Por eso Miguel Gallardo es un artista predilecto para oír en el mes de amor y amistad.
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9: El cantautor español que marcó las décadas de los 70 y los 80 con un estilo melódico cargado de sensibilidad, de despecho, de pasión.
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9: Y por eso recordamos hoy a Miguel Gallardo. En este mes de amor y amistad, ¿qué tal si dedicamos Eternamente Ámame? Año 1984, y ese mismo año vio la luz su éxito Tu Amante o Tu Enemigo. Y en el 85, de su álbum Corazón Viajero, Mientras Más Te Amo.
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1: 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Feliz miércoles, hoy es 2 de septiembre. Venga, y hablando de clásicos, recuerden que nos vamos a ver el próximo 19 de septiembre. Es un sábado. Están invitados a la gran fiesta retro, La Máquina del Tiempo, segunda parte. Si les gustó la primera, esta va a ser mucho más fenomenal. Saludos para nuestro amigo Alex y Prom 80s 90. Nos veremos allá en el sector de Rancho Colombia, Parque Barrio Gaviotas, perdón. ¿Quieren ir a la fiesta ochentera y noventera?
2: ¡Sí!
1: Allá nos vemos. Vamos a estar presentando junto al DJ Slava y la DJ Diana Jurado. Es que muchos nos han venido preguntando, venga Willy, Villavo FM, ¿cuándo una fiesta retro? Este es el chance, esta es la oportunidad. El 19 de septiembre es un sábado y allí nos vamos a ver, ¿ok?
2: ¡Sí!
1: Están cordialmente invitados. Y hablando de clásicos, este fin de semana tendremos tiempo para más hits, más clásicos de los 80 y de los 90. Viene lo mejor del Simpop y será un nuevo especial, el número 30 de este año, Love Song de Cure. O por qué no pasar por los sonidos de Duran Duran. Ordinary World. Sonidos que nos van a transportar en la máquina del tiempo. Y qué bueno que todavía existen los clásicos. Y qué bueno que nos toca Villavo FM, la radio de todos. Una feliz tarde. Se van comunicando conmigo y de nuevo les voy a hacer esta invitación que me encanta siempre compartir. En las tardes me envían nota de voz. Y si usted tiene un almacén de taller de repuestos, una miscelánea, una papelería, una cafetería, un restaurante, una droguería, una panadería, un taller de mecánica, de ornamentación, envíeme una nota de voz y dígame cómo se llama su empresa, cómo se llama su emprendimiento, en dónde están ubicados, qué servicios ofrecen. No les cuesta un solo centavo, lo hacen a través de Villavo FM 97.3. Hoy vamos a empoderar al empresario, al microempresario, al que genera empleo, al que todos los días está tratando de sobresalir con su emprendimiento. Y me lo cuentan a través del 305-53-7399. Hola, soy yo, Willy Sotomayor. Feliz tarde y están oyendo Villavo FM, la radio de todos.
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aquí en la radio de todos. Eva Luna Montaner y Camilo Echeverry, Colombia y Venezuela. Y esta linda pareja, este lindo matrimonio, nos regalan por primera vez.

0: sonidos caribeños me encantan mucho. Este sonido caribe, este sonido San Andrés, me encanta mucho. Y es Juancho Style. Sí, te vas. San Andrés es mar, San Andrés es playa, San Andrés es coco. ¿Ah, qué? ¿Coco? Hoy es el Día Mundial del Coco. Por eso arrancamos muy caribeños, muy cocolocos. Y algunos de la nueva generación dirán, ¿pero quién es Juancho Style? Ustedes recuerdan a Juancho Style por esta canción. Sí, ahora sí conectaron con el pasado. Juancho Style, el que viralizó Me Falla. Aún no existían las redes sociales, aún no existía Facebook, Instagram. Facebook creo que hasta ahora estaba comenzando. Cuando ya era viral Juancho Style. Quiero saludar a Camila Tapur, Oscar Fabián Fuquen, John Ramírez, un abrazo. Y bueno, ¿cómo se llama su empresa? ¿Cómo se llama su emprendimiento? Hágalo famoso aquí en Villado FM. Hola, ¿cómo estás?
1: Buenas tardes, Willy. Aquí desde la casa. Antes era del trabajo, ahora ya estoy acá en la casa, relajado. Tomando las vacaciones forzadas.
0: ¡Qué bueno!
1: Pero igualmente acá conectados con Villavo FM 97.3, la mejor. Muchísimas gracias, Willy. Y lo felicito nuevamente por ese programa tan excelente que tiene en todas las programaciones de Villavo FM 97.3. Gracias, Willy. Un abrazo.
0: Choncito, no, las gracias son para ustedes por elegirnos, por permitirnos crecer a diario. Por permitir que crezca Villavo FM, que se siga expandiendo, que se siga viralizando. Hola, Claudita, ¿cómo sigue mi Claudita?
2: Muy buenas tardes, Willy. Yo escucho FM 97.3, Parque Habitacional Esmeralda, escuchando desde la mañana. Mi emprendimiento es toda la lencería navideña.
0: ¿Sí?
2: Manteles, gorros, pie de árbol, cubrecillas, muñecos navideños.
0: ¡Qué lindo!
2: También tengo pues mi tiendita de papelería.
0: ¿Cómo se llama?
2: Acá en mi casa, en Parque Habitación La Esmeralda.
0: ¿Sí?
2: Y a partir del 1 de noviembre al 24 de diciembre nos encuentran ubicados ahí, diagonal a Supercía. Ahí nos encuentran. Si alguna persona necesita algunas cosas navideñas como manteles, cubrecillas,
0: super.
2: Ahí nos encuentra.
0: ¡Listo!
2: ¿Ok?
0: ¡Listo!
2: Dios me los bendiga ahí. Buena tarde.
0: Teo Marianto, se llama el emprendimiento de Claudia. Teo Marianto, van a estar ahí diagonal al Supercía. ¡Ve qué lindo! Muchísimas gracias. Gracias, Claudita, por compartirnos esta información. Somos Villavo FM. Fíjense, la magia nuestra radica en que las armonías siempre son similares. No importa si son en español o en inglés. Y esa es la magia de programar Villavo FM y pasar de Eva Luna y Camilo con ese toque caribeño de Juancho Style y conectar con un clásico que hace Mariah Carey del año 1995. Y definitivamente cuando hablamos de mezclar las armonías es hablar de que la música, no importa la época, no importa el año y no importa si se canta en español o en inglés, la música puede ser mágicamente entrelazada, no importan los tiempos. Más de 31 años tiene Mariah Carey con Fantasy.

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0: combinación perfecta del romanticismo y el ritmo urbano. Las voces de Kany García, Maluma, se llama Uno Más Uno. Nos regalan esta joya absoluta de la música latina contemporánea con este temazo Uno Más Uno, una canción que lanzamos hace un par de meses aquí en Villavo FM. Quiero saludarlos, preguntarles cómo están, cómo van con su emprendimiento, cómo se llama su negocio. Lo hace saber a través del 300-553-7399. Hola, feliz tarde, buenas.
1: Hola Willy, buenas tardes, ¿cómo está?
0: Hola.
1: Mi nombre es Miriam.
0: Hola Miriam.
1: Los escucho a diario. Muy bonita música la que colocan en esta emisora. Le cuento, tengo un emprendimiento que se llama Astropollo.
0: ¿Astropollo?
1: Nuestra especialidad es el pollo broster, las alas en salsa.
0: ¡Qué rico!
1: Pollo asado y otros platos a la carta. Estamos ubicados en la plazoleta de comidas del tercer piso del centro comercial Unicentro.
0: Unicentro.
1: Por allá los esperamos. Muchas gracias.
0: ¡Chao, Miriam! ¡Astropollo! 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Miriam, un abrazo para ustedes y gracias por oír Villavo FM. ¿Cómo se llama su emprendimiento? Y si oyen Villavo FM, queremos hacerlos famosos. Hola, buenas.
2: Hola, Willy, buena tarde. Aquí es una sorpresa rosa, ubicado en Cantarrana 1, detalles que llegan al corazón. Para este mes de amor y amistad y para todos los días.
0: Sí.
2: Deliciosos desayunos, sorpresas saludables, globos en helios, peluches, bandejas mixtas y todo para sorprender a esa persona que ama. Entonces lo esperamos y gracias por esa música tan maravillosa que nos alegra la vida todas las tardes.
0: Tan bella. Un abrazo.
2: Dios los bendiga.
0: Chao, Rosalie. 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Y saludos para Miriam y para los que oyen Villavo FM, la radio de todos. Preparen sus asientos porque vamos a ir subiendo la intensidad de este miércoles. Y qué tal si nos montamos en esta máquina del tiempo para abrir el escenario a un titán de la música romántica y el pop en español. Un artista que no necesita mucha presentación porque su voz es parte de nuestra historia. El único, Emmanuel. Y este clásico inmortal, infaltable. Suban el volumen porque llega la chica de humo. Somos Villavo FM.

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8: Somos la radio de todos, un bloque más de música en 3D, tres canciones de un mismo artista, la cifra y el talento de una estrella en amor y amistad. Una estrella que nace en Ciudad de México, Kalimba, Kadali, Marical, Ibar. Llámenlo simplemente Kalimba. Pero ¿por qué Kalimba es un artista ideal para oír en el mes de amor y amistad? Porque su discografía equilibra perfectamente el romance apasionado y la superación del desamor. Todo interpretado con una de las voces más potentes y versátiles del pop en español. Un artista propicio para el mes del amor y la amistad, Kalimba. ¿Y qué tal si de Kalimba recordamos del año 2004? No me quiero enamorar. Álbum llamado Aerosol. También de este álbum apareció Tocando Fondo, una de sus más grandes canciones. Y por allá en el 2006 nos deslumbró con su álbum Negro Claro y su canción Solo Déjate Amar. Los bloques de música en 3D en el mes de amor y amistad.
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0: se pongan en este contexto. Un aniversario. Un 7 de septiembre. Pero un aniversario que se celebra instantáneamente. Porque estas personas ya no están juntas.
1: El 7 de septiembre.
0: Septiembre, Mecano, y quisimos evocar este bonito recuerdo porque estamos en el mes de septiembre, mes del amor y la amistad. Y les dije que el mes del amor y la amistad va a ser muy sentido, muy significativo musicalmente hablando aquí en Villavo FM. Hay aniversarios que duelen, pero que se cantan con el alma. Las promesas rotas de aquel 7 de septiembre, Mecano, pero la fecha se borra del calendario. Pero la nostalgia se queda en la pista, en la mente, en el corazón. Y si de ausencias compartidas hablamos, cambiamos de mes, pero no de sentimiento. Y pasamos de septiembre al mes de noviembre. Preparen las gargantas. Y bajamos lentamente las revoluciones de la nostalgia y subimos la intensidad del romance. Vamos, reciban desde México a Rake. Y abrimos las puertas a la melancolía. Del invierno anticipado. Rake nos deja en pleno noviembre sin ti.

0: apenas está comenzando, que es 2 de septiembre, pero octubre va a ser el mes de los clásicos. Recuérdenlo tal cual como el año anterior. Y en octubre, el mes de los clásicos, a Villavo FM. Y hablando de clásicos, les quiero hacer una invitación. Bueno, dos invitaciones. Recuerden que nos vamos a ver el 19 de septiembre. Vamos a estar allá en el Rancho Colombia, en el barrio Gaviotas, en la fiesta retro. Voy a estar animando, presentando la fiesta retro de la Máquina del Tiempo. Allá nos vamos a ver, probamos 80s y 90s. Y nos vamos a ver las caras allá. ¿Quieren ir a bailar clásicos de los 80, de los 90? Nos vemos allá. Voy a estar presentando con el DJ Andrés Slava y la DJ Diana Jurado. Y pronto voy a regalar una camiseta de la Máquina del Tiempo. Una máquina del tiempo hecha camiseta. Y la vamos a regalar muy pronto aquí para los amantes de los clásicos. Como este del año 1982. Hace 34 años, Ace of Base le dio vida a Todo lo que ella quiere. All That She Wants. El Eurodance de Ace of Base. Uno de sus mayores éxitos globales. Y octubre, se van preparando porque octubre va a ser el mes de los clásicos. Por ahora quiero saludarlos, preguntarles cómo están, que me cuenten cómo se llaman sus emprendimientos, sus negocios, qué nos quieren mostrar, qué nos quieren dar a conocer. Hola, muy buenas, ¿cómo están?
1: Buenas tardes, señores de la emisora.
0: Buenas.
1: Aquí hablando del barrio Sesque Centenario.
0: Sí.
1: Al frente del Sosiego.
0: Sí.
1: Me dirijo a ustedes, soy una fiel televidente, oyente de ustedes.
0: Sí.
1: Me dirijo a ustedes con el fin a ver si nos pueden colaborar, ya que hoy el señor alcalde va a estar ahí en el barrio Sosiego, diagonal a la iglesia La Vega, Reina de la Paz.
0: Uh-huh.
1: Ese potrero está muy alto y han habido muchos accidentes ahí porque vienen motos y que día atropellaron un señor.
0: Ay.
1: Porque el de la moto no mira al peatón que viene hacia por este lado de la calle.
0: Sí, sí.
1: Y al igual necesitamos como unas luminosas en la alborada que nos, para que nos en el barrio Sesqui Centenario, para que quede más iluminadito, porque mucha delincuencia, mucho vicioso. Entonces le agradecería mucho, mucho que el señor alcalde nos colaborara con eso. Dios me los bendiga y una bendecida tarde.
0: Igualmente, Dios me la bendiga mucho y vamos a tomar nota para compartirle al alcalde ahora que venga. ¿Qué tal, Villavo? Aquí está el alcalde. Un dato muy importante en el sector del Sesquicentenario. Hola, buenas, ¿cómo está, Margot?
2: Acá en sintonía, todos los días los sintonizo, así no participo en muchas cosas, pero
0: tan bella,
2: siempre los escucho.
0: Tan bella.
2: Pues yo tengo un negocito con mi esposo en el San Isidro, se llama Orientar de Tuercas y Tornillos, de nuestro emprendimiento desde hace como 4 años.
0: Sí.
2: Y gloria a Dios, pues nos ha ido bien, nos hemos sostenido. Gracias.
0: Un abrazo, Margot. Pues cuando quieran, ahí del barrio El Porvenir. Margot, recuérdeme, ¿cómo se llama su emprendimiento? ¿Cómo se llama?
2: Siempre en muchas cosas, pero siempre los escucho. Pues yo tengo un negocito con mi esposo en el San Isidro, se llama Orientar de Tuercas y Tornillos, de nuestro emprendimiento desde hace como 4 años.
0: Sí.
2: Y gloria a Dios, pues nos ha ido bien, nos hemos sostenido. Gracias.
0: Gracias a ustedes, Barrio San Isidro. Cuéntenme cómo se llama su emprendimiento. Y aquí lo vamos a viralizar en Villavo FM. Y más si oye en Villavo FM. Hola, Pedrito.
3: Viejo Willy, buenas tardes. Viejo Willy, yo tengo una empresa.
0: Sí.
3: Se llama PG Seguridad Social.
0: Uh-huh.
3: Brindo asesorías a empresas grandes o pequeñas en el proceso de contratación de personal.
0: Qué bueno.
3: Somos como la oficina de recursos humanos para las empresas, para las pequeñas empresas o para las grandes empresas que no tienen recursos humanos, y nosotros les brindamos el respaldo en todo lo que ellos necesitan, con todo el tema de liquidación de planillas, pagos de nómina.
0: Correcto.
3: Contratación, seguridad social.
0: Uh-huh.
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0: Bien.
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0: 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Qué bueno conocerlos y apoyarlos en lo que más podamos para que su empresa se viralice, para que los conozcan, para que salgan del anonimato. Sé que es septiembre, todavía estamos prematuramente hablando de este septiembre que apenas comienza, pero octubre, recuérdenlo, octubre va a ser el mes de los clásicos.
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0: Será el mes de los clásicos, octubre. Y si te contaron algo, dime quién, según quién.

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0: Somos la radio de todos. Tres canciones de un mismo artista en este mes de amor y amistad. La vibra y el talento de una estrella. De esta estrella ideal para oír en el mes de amor y amistad. Porque combina romanticismo, versatilidad musical y una energía que conecta con todo tipo de público.
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0: Por eso es un artista predilecto para oír en amor y amistad.
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0: Reciban a Ricky Martin.

0: Ricky Martin con baladas memorables, porque posee himnos románticos perfectos para dedicar en amor y amistad a una pareja. Letras universales, sus canciones cantan al amor sano, a la pasión, a la complicidad. Por eso es el artista perfecto para oír en amor y amistad. ¿Qué tal si recordamos año 1992? El amor de mi vida.
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0: El debut homónimo de su primer álbum en solitario. Luego en el 95 lo regaló Te Extraño, Te Olvido, Te Amo. Un álbum llamado A Medio Vivir lanzó este hit. Y lo mejor de mi vida eres tú. Que aparece por allá en el 2011. Los artistas del mes del amor y la amistad en los bloques de música en 3D.
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2: Éxitos el domingo después de las 5 Global Hits en exclusiva con Armando Plata. Llegamos al show número 612 en esta primera semana del mes de septiembre. Esta canción es

0: Es hecha por IA, toda es IA. Benny Rivers, Step by Step in Time. Esto es hecho por inteligencia artificial, oigan esto. I don't run like I did back then. Takes a breath just to start again. Es brutal lo que hace la IA. Es una canción que destaca a Armando Plata en Global Hits. Estas y más canciones que dominan los charts globales de la música serán los hits invitados este domingo después de las 5 a Global Hits. Shows in Texas. Hello Langley. Y quiero saludar a mis amigos de Restaurante Caserito. Están de aniversario, ¿verdad? Están cumpliendo su 7º aniversario. ¡Felicitaciones! Un saludo muy especial a mi amiga Sandra Moreno. Sandrita, un abrazo, bendiciones y feliz aniversario de Caserito Restaurante. Van por su 7º aniversario y lo queremos celebrar con ustedes. Y gracias por vivir Villa UFM. Gracias, gracias. Jason Ego, ¿usted también tiene emprendimiento? ¿Cuál es su emprendimiento, Jason? 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
0: 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Bien, nos van contando cuáles son sus emprendimientos, cuáles son sus empresas. Y aquí los vamos a destacar, los vamos a viralizar. Animal, Cat Side. Los éxitos del fin de semana con Global Hits, Armando Plata. Ya, en un instante, tenemos cita con el primer mandatario de la ciudad, el alcalde Alexander Vaquero. Presenta ¿Qué tal, Villavo? Aquí está el alcalde hoy, como todos los miércoles, después de las 5. Ya estamos aquí con más hits.
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0: Esta canción es para abrir corazones en una sola sintonía. Ricardo Montaner, el eterno enamorado. Algo nuevo, algo fresco y obviamente de primer nivel que nos regala el maestro Ricardo Montaner. Enganchémonos porque esto es como una despedida con amor. Hay personas que deciden marcharse, que deciden irse y tal vez, muy seguramente amando. Pero usted ya no está dentro de sus prioridades y lo mejor es marcharse para que esa otra persona pueda ser feliz. Si es que ya no es feliz con nosotros, si ya no es feliz conmigo, quiero que sea feliz y me voy, pero conste que me voy amándote.

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0: Sofi, Karim León, juntos hacen este clásico que se llama Otra Como Tú. Ya miré, ¿qué tal? Y ya aquí está el alcalde. La cita de cada miércoles con el primer mandatario de los villavicenses. ¿Qué tal, Villavo? Aquí está el alcalde. 5 en punto. Se puede comunicar con el alcalde al 305-53-7399. Los leemos, los vemos a través del fanpage en Facebook de la alcaldía de Villavicencio. Hoy hemos querido resaltar la labor de muchos micro, grandes empresarios. Usted tiene su emprendimiento, tiene su almacén, tiene su marca. Queremos conocerlo, que salga del anonimato. Jason, usted me comparte información importante. Hola, Jason. Un abrazo, mi hermano. ¿Cómo va todo? Feliz tarde.
1: Buenas tardes. El emprendimiento para hoy, pues no es precisamente mío, pero es de un amigo y me da trabajo.
0: Sí.
1: Es un local de lujos aquí en El Porvenir. Se hacen polarizados, radios, alarmas, instala sonido, se pulen vidrios rayados, mantenimiento de farolas, entre otros.
0: Genial.
1: Se llama Autolujos Luna, barrio Porvenir.
0: 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Felicitaciones. Autolujos Luna, hola, ¿cómo están? Feliz tarde, gracias por ir, Villavo FM.
2: Hola, Villavo FM, buenas tardes. 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Estamos aquí en sobre la vía principal del barrio popular, antesito de llegar al puente al recreo. Gracias, Villavo FM.
0: Genial.
2: Centro de Belleza Ego.
0: Ego, Centro de Belleza. Un abrazo para ustedes y que Dios les bendiga. Que les vaya muy bien, que prosperen. Soy Willy Sotomayor. Ya viene, ¿qué tal, Villavo? Aquí está el alcalde. A las 6, Salsa Corazón con el Negrito de la Salsa, Arnold Gómez. Estas son las cosas de la vida. Carlos Vives.
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0: Preguntas por mí.
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0: Guillao, aquí está el alcalde nuevamente con ustedes, como todos los miércoles a las 5 de la tarde. Estamos dispuestos para recibir las llamadas, las comunicaciones a través del Facebook que ustedes tienen desde cada uno de los puntos de la ciudad para poder conectarse con la administración municipal, contarnos cómo van las cosas, qué les hace falta, pero también conocer de primera mano qué se ha venido haciendo durante esta semana en toda nuestra ciudad. Quiero saludar a mi compañera de presentación en esta tarde, a la Chiti. Hola, Chiti, buenas tardes.
1: Hola, Mónica, muy, muy buenas tardes. Estamos en un sitio que particularmente yo sé que a usted y a mí nos encanta venir de compras, venir a recorrerlo, a comer cualquier cosita que venden acá, porque la verdad es cerca a todo. Los estamos saludando desde el Centro Comercial Villa Centro. Saludo a toda la gente que nos ve a través de las plataformas digitales y a nuestros oyentes que nos escuchan a través de las estaciones de radio. Saludo a la gente que nos escucha a través de Radio 1 98.3, también a los oyentes de La Chitosa, La WL y, por supuesto, la emisora Villavo FM 97.3. Muchísimas gracias a toda la gente que siempre nos cumple esa cita, los miércoles de 5 a 6 de la tarde, Mónica.
0: Muy bien, así es. Quiero saludar también en la mesa principal, por supuesto, a la persona que se encargará de recepcionar sus llamadas, de recepcionar sus inquietudes, pero a la vez de dar respuesta. Estamos hoy con el secretario privado de la Alcaldía de Villavicencio, el doctor Daniel Quevedo, quien está en cumplimiento de funciones de alcalde. Doctor Daniel, bienvenido.
2: Buenas tardes, Mónica. Buenas tardes, Chiti. A todos los miembros del gabinete municipal, a todos los ciudadanos, a todos los que hacen presencia aquí en Villacentro, un centro comercial tradicional, histórico, que definitivamente nos ha acompañado en el desarrollo del municipio. Esperamos que con la bendición de Dios hoy sea un excelente programa y podamos atender todos los requerimientos de la comunidad.
0: Así será. Bueno, secretario, antes de irnos en materia con la información que tenemos y de contarles por qué estamos precisamente en este centro comercial, uno de los más emblemáticos de la ciudad, quiero saludar muy especialmente a una nueva miembro en el gabinete municipal, a la doctora María Angélica Hernández, quien asumió como secretaria de la mujer. Ella llega a esta dependencia para continuar con las metas y con el trabajo que se ha venido proyectando con las mujeres de Villavicencio, especialmente enmarcados y enfocados en el apoyo a aquellas mujeres que quieren salir adelante, a aquellas mujeres emprendedoras y empresarias, pero también en el apoyo a las mujeres que de una u otra forma están sufriendo algún tipo de violencia de género junto con sus niños y sus familias. Recordemos que tenemos el Centro Integrado para la Mujer y ella lo está liderando. Ahora sí, secretario, nos vamos de una entonces con la invitación tan importante que tenemos para todos nuestros oyentes y quienes nos ven también a través del Facebook.
3: Muchas gracias, Mónica. Un saludo especial a las personas que se conectan, que nos ven hasta ahora. Y así es, este viernes tendremos aquí en el Centro Comercial Villacentro el Trasnochón. En este centro comercial icónico de nuestra ciudad, muchos aquí crecimos, conocemos este espacio tan hermoso, hay aproximadamente 93 locales. 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Uno de ellos es poder reactivar el centro comercial. Por eso este viernes vamos a tener descuentos desde el 15% hasta el 50% en diferentes locales del centro comercial, desde las 6 de la tarde hasta las 10 de la noche. Así que la invitación es a que todos participen, toda la comunidad pueda visitarnos Villacentro. ¿Quién no sabe dónde es el centro comercial Villacentro aquí en nuestra ciudad?
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2: Tal cual, Chiti. 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Sabemos de todas las ofertas, el impacto económico que esto genera, la dinamización económica en cuanto a mejorar las ventas, a mejorar las utilidades, a darle un respiro al Centro Comercial Villacentro y a todos los que confluyen en este espacio.
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0: 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Pero nos vamos, doctor Quevedo, con lo base de este programa y es la interacción con la comunidad. Nos escriben a través de redes. Buenas tardes, mi nombre es Sandra. Quiero denunciar un establecimiento ubicado en la carrera 19 con calle 3, barrio Acaritama, denominado Estadero La Tía 2. Allí se expenden bebidas alcohólicas desde horas de la tarde hasta las 2 o 3 de la madrugada, perturbando la tranquilidad y el descanso de los vecinos con ruido tanto de música como las voces altas de las personas que ingieren licor allí. Este es un barrio, doctor, un barrio residencial y no respetan el horario de cierre que es a las 10 de la noche. Solicito cordialmente a la entidad competente que le hagan el debido seguimiento a este negocio y nos ayude con una pronta solución. Barrio Acaritama, carrera 19 con calle 3, Estadero La Tía 2.
2: Gracias, Mónica. Listo, doña Sandra. Aquí precisamente está el secretario de gobierno, el coronel Germán Eduardo Ayala, que nos puede comentar un poquito al respecto, como todas las acciones que se han venido adelantando, no solamente en la Caritama, sino en toda la ciudad, con lo que tiene que ver con la organización de estos estaderos y de todos estos espacios, que aun cuando son importantes en dinamismo económico, pues también es importante respetar las reglas generales en cuanto a comunidad.
6: Con las buenas tardes, secretario, y a todos los oyentes. En efecto, desde la Secretaría de Gobierno venimos liderando unos operativos conjuntos en donde, con el acompañamiento de la Policía Nacional y de otras instituciones que tienen que ver con el control del funcionamiento de los establecimientos públicos, estamos sectorizando y estamos visitando específicamente jueves, viernes y sábado a todos estos establecimientos. Ya con la denuncia que nos están haciendo, voy a programar para hacer las visitas correspondientes en el sector de Acaritama. Esto es una queja que se nos está presentando en muchos puntos de la ciudad, sobre todo porque nos están creando nuevos bares, nuevos establecimientos que, entre otras, no cumplen con la normatividad que está vigente. Se hacen pasar por sindicatos o por clubes y pretenden que a través de esta figura puedan convertirse en amanecederos que terminan cerrando tipo 9, 10 de la mañana, con todas las consecuencias para la tranquilidad del vecindario y de la ciudadanía en general. Estamos trabajando, estamos actuando de manera jurídica y de la misma forma, como lo dije anteriormente, con todas las instituciones que tienen que controlar el correspondiente funcionamiento. Ya con esta denuncia puntual, también estaremos visitando todo el sector de Acaritama para verificar uno a uno todos los locales que están funcionando en este sector.
2: Gracias, coronel. Entonces, siendo así, vamos a hacer la visita a las respectivas acciones en cuanto a determinar si efectivamente se está incumpliendo con las reglas, con la normatividad vigente, y ya después hacer el siguiente paso con lo que corresponda con el procedimiento normativo, Chiti y Mónica.
0: Secretario Privado, y es que en el tema de espacio público se ha venido trabajando en varios sectores de la ciudad, se han venido realizando operativos, visitas, porque el espacio público no solamente tiene que ver precisamente con las zonas que son para todas las personas, sino también con que se cumplan con las normas, con que seamos estrictos con la ley.
2: Sí, señora, efectivamente. Todos entendemos que las personas tienen derecho a ejercer alguna actividad económica, pero en el marco del respeto y de la organización del espacio público. El espacio público es de todos, ¿sí? Hay que entender que nosotros podemos desarrollar cualquier ejercicio, pero también primando el bienestar general. Es ahí donde hacemos un llamado respetuoso a todas las personas, a todos los vendedores ambulantes, a todos los emprendimientos que de una u otra forma están ejerciendo su actividad en el espacio público, a respetar, a organizarnos, a que prime el bienestar general, como repito, y que desde la administración de verdad estamos acompañando a la Secretaría de Catastro, la Dirección de Espacio Público.

0: como en toda la ciudad. Arquitecto Andrés, por favor.
1: Bueno, buenas tardes para todos. Sí, efectivamente, la Secretaría de Catastro a través de la Dirección de Espacio Público ha venido realizando sensibilizaciones y divulgación de la norma que permite establecer y aprovechar el espacio público. En este trabajo que venimos realizando, se realiza la divulgación de la normativa y los requisitos para poder generar el aprovechamiento económico del espacio público a los vendedores formales e informales. Realizamos divulgaciones, realizamos sensibilizaciones, más que todo a los vendedores formales e informales.
2: Bueno, pero además de esto, arquitecto, ¿por qué no le contamos un poquito a quienes nos oyen y a quienes nos ven cuáles han sido los principales sectores? Porque si bien, pues este es un tema que viene desde hace años expandiéndose, el tema del espacio público, la gente ubicándose donde no debe, sí hay como unos focos donde están más concentrados.
1: Bueno, sí, efectivamente la Secretaría de Catastro y Espacio Público, a través de la dirección, pues trata de cubrir las 10 comunas y los corregimientos del municipio de Villavicencio, tratando de sectorizar principalmente donde funcionan los ejes comerciales, que son los que permiten o los que tratan de realizar el aprovechamiento económico del espacio público y realizan este tipo de actividades. Entonces, hemos estado recuperando el espacio público en varios sectores. Por ejemplo, podemos recordar que recuperamos un espacio público que estaba ocupado por un parqueadero hace más de 8 años, donde un particular era el que lo usufructuaba. La Dirección de Espacio Público recuperó con compañía con la Secretaría de Gestión Social, recuperamos este espacio para muy próximamente poder devolverlo a la comunidad. También hemos recuperado parte de la franja de Home Center, donde se está haciendo actualmente la ampliación de la avenida para permitir una mejor movilidad.
3: Pues definitivamente en esta administración recuperar el espacio público, arquitecto, se ha convertido en un reto. Quiero preguntarle cómo se ha trabajado con los vendedores informales para promover soluciones concertadas y sostenibles.
1: Bueno, con los vendedores formales venimos haciendo el trabajo de sensibilización y divulgación de la norma, tratando de incentivar el respeto hacia el espacio público y generando, invitándolos a que se legalicen y tramiten los permisos de aprovechamiento de espacio público conforme a la normativa establecida en el municipio.
2: Bueno, y sin lugar a dudas, otro de los puntos que se ve complicado con este tema, secretario, es el de la movilidad. ¿Están trabajando de manera articulada por lo que hemos visto en los diferentes operativos de control?
1: Sí, así es. Venimos trabajando mancomunadamente con la Secretaría de Gobierno, con la Secretaría de Movilidad, haciendo operativos en diversos sectores de la ciudad, precisamente para recuperar el espacio público y poder, mientras cada sector va haciendo lo de sus competencias, nosotros tratamos de ir recuperando el espacio público. O sea, gobierno en el tema de usos del suelo, movilidad en el tema de vehículos mal estacionados, de pronto a veces infractores de alcohol, y nosotros en el manejo del espacio público.
0: Hay un video específicamente en el que podemos resumir todas estas acciones, todas estas actividades que se han venido trabajando de manera articulada, no solamente intradependencias, sino con agentes externos de la administración municipal, en lo que tiene que ver con empresarios, con la sensibilización a todas las personas para que seamos más organizados y aprovechemos mejor el espacio público.
4: La Dirección de Espacio Público, en articulación con la Policía Nacional, llevó a cabo un operativo de control y prevención en diferentes establecimientos comerciales del municipio. Estas acciones tienen como objetivo garantizar el adecuado uso y aprovechamiento del espacio público, así como promover el cumplimiento de las normas establecidas para el funcionamiento de los establecimientos comerciales. Durante la jornada se realizaron labores de inspección y verificación en el marco de lo establecido por la Ley 1801 de 2016, Código Nacional de Seguridad y Convivencia Ciudadana, y demás disposiciones legales vigentes. Con este tipo de operativos, las autoridades buscan garantizar la convivencia, prevenir situaciones que puedan afectar el espacio público y generar entornos más seguros y organizados para todos. La

0: administración municipal continuará trabajando de manera articulada con las autoridades para garantizar el cumplimiento de la normativa y el bienestar de la comunidad.
1: Bueno, muchísimas gracias entonces a Carlos López, director del Espacio Público, al arquitecto, por esta información. Tenemos llamada porque la esencia, el objetivo primordial es escuchar a la comunidad. Hoy nos acompaña el secretario privado, el doctor Daniel Quevedo, que recepciona todas las inquietudes, sugerencias, quejas de la comunidad. Está en la línea telefónica, les recuerdo, para que ustedes se comuniquen con ¿Qué tal Villado? Aquí está el alcalde, 300-553-7399. Vamos entonces a la conexión. Buenas tardes, ¿quién habla?
2: Muy buenas tardes.
3: Buenas tardes.
2: Sí, Alfredo Rodríguez de Terra Verde, señor alcalde.
3: Secretario, don Alfredo, ¿cómo está?
2: Bien, sí, señor. Quería comentar una situación que se viene presentando en el Parque Hungría, en Terra Verde.
4: ¿Qué sucede, don Alfredo? Cuéntele, por favor.
2: Sucede que ese parque, no sé si está a cargo de la alcaldía o de la constructora, pero es un verdadero rastrojo que no se puede llamar parque. Y eso obedece a que cuando iban a construir el Centro Potenza de Inteligencia Artificial, por el afán de entregar para atender la comitiva que venía, sembraron una cantidad de maleza, y eso hace que la grama que tiene realmente, la gramilla es muy poca, y la mayoría la mayoría son arbustos. No sé si me está escuchando.
3: Sí, señor, don Alfredo, siga, por favor.
2: Bueno, entonces ese es un problema que al levantarse la maleza, eso se convirtió en un llegadero de viciosos. Entonces los consumidores tienen invadido el parque y los usuarios, los vecinos, no podemos disfrutar de ese espacio que es precisamente para nosotros. Hace unos meses yo me comuniqué precisamente y el alcalde se comprometió a hacerle mantenimiento o a solucionar el problema, pero el problema sigue. Y lo otro puntual que tenemos es lo de con la Secretaría de Movilidad. Tenemos una cantidad. Tenemos un problema que los piques de moto y el tráfico está completamente en un desorden tremendo, pero nos dicen cuando nos comunicamos que no pueden hacer nada porque esos espacios la constructora no los ha entregado y que la alcaldía no tiene ninguna responsabilidad. Entonces nosotros sí necesitamos que nos solucionen ese inconveniente.
3: Listo, don Alfredo. Vamos aquí precisamente a que nos hable el alto consejero en temas de seguridad. Habla también el arquitecto Andrés Pérez en cuanto al tema del espacio público, a la recepción de este espacio, y finalmente el ingeniero Luis Fernando en temas de movilidad. Entonces, si quiere, le doy paso al alto consejero Mayor Franklin para que nos comente al respecto allá en este sector.
5: Bueno, sí, señor, siguiendo instrucciones de la administración municipal de nuestro alcalde Alexander Vaquero, en la estrategia del marco 360 vamos a continuar en los diferentes desarrollos operacionales. Vamos a incluir este punto que nos está mencionando en el cronograma. Allí vamos a articular todas las capacidades en materia de prevención y operación con movilidad, con espacio público, con gobierno y con el plan Fastidio, para intervenir en los factores asociados, como lo menciona, el tema de los consumidores y la aplicación de la ley 1801, con el fin de restablecer la seguridad y la tranquilidad en ese sector. Le voy a dar paso al compañero de movilidad y las diferentes secretarías para efectos de articularnos.
6: Bueno, sí, efectivamente, la administración municipal tiene una nota técnica forestal donde están establecidas las especies que se deben sembrar en las zonas verdes y en los separadores y todo eso. La invitación es a que la comunidad respete esta norma técnica y siembre esas especies arbustivas, florales, que son las que están permitidas. En muchas ocasiones hemos llegado a espacios donde, precisamente en los que se ha venido recuperando el señor alcalde, y la misma comunidad pide que no le tumben las especies, que ese árbol no, que lleva 10 años, 15 años, pero son especies que producen oscuridad, producen, dañan las placas de los parques, las tuberías. Entonces, pues la invitación sería a que a través de la Secretaría de Infraestructura solicitemos la poda de estos árboles y tramitemos los permisos respectivos. Y si vamos a sembrar especies arbóreas en esos espacios, pues consultemos con la Secretaría del Medio Ambiente o la Secretaría de Catastro y Espacio Público qué tipo de especies se pueden sembrar en estos parques.
7: Sí, además nosotros, por directriz del señor alcalde Alexander Vaquero, hemos venido haciendo un trabajo articulado con la Secretaría de Gobierno, Alta Consejería, Dirección de Control de Espacio Público y obviamente nosotros como Secretaría de Movilidad, donde estas solicitudes de la comunidad, donde tenemos invasión de espacio público, vehículos parqueados en zonas verdes, invasiones de ciclorrutas y andenes, lo venimos haciendo unos operativos de control, hacemos pedagogía, incitamos a la gente a que utilice esos espacios de la mejor manera y también actuamos con autoridad. Entonces vamos a priorizar este sitio, vamos a articularnos con las demás secretarías y vamos a estar allí haciendo presencia para regular ese tipo de situaciones que nos generan incomodidad para los usuarios de las vías, nos generan incomodidad para los peatones y obviamente nosotros como alcaldía municipal tenemos la obligación de asistir a estos requerimientos de la comunidad.
3: Gracias, ingeniero Luis Fernando, a Andrés Pérez, al alto consejero. Vamos a tomar acciones definitivas. Sé que esto es un compromiso y definitivamente hay que resolver, ¿sí? Ya de manera interna vamos a hacer unas mesas de trabajo, unas reuniones en lo que tiene que ver con la articulación entre algunas dependencias para revisar de qué forma podemos agilizar y avanzar con estos temas.
1: Ahora son las 5 de la tarde, 24 minutos. Doctor Daniel, y no quiero ser imprudente, pero me imagino que ya está pensando en comprarle el regalo de amor y amistad a su pareja, ¿cierto? ¿Le parece complicado de pronto definir, señora, qué quiere ella?
4: Ya, lo comprometió ya, sí, señora.
3: Yo creo que sí. Usted
1: es más práctico, le regala un bono. ¿Cómo?
3: No, pero mire que yo no soy de regalar bonos, porque creo que aun cuando sea un detalle menor en valor, en precio,
4: factor sorpresa.
3: Sí, además que...
1: Pero si ya le conoce la talla, el gusto.
3: Sí, señora, yo creo que un gloss.
4: No queda mal.
1: El perfume, ya le echa los...
3: Ahí estoy viendo uno de pijamas.
1: Mónica, ¿jugó al amigo secreto?
4: No, pero sí lo vamos a jugar. Vamos a jugar al amigo secreto. Y pues, independiente de todo, en la familia siempre nos damos detalles. Hacemos una reunión y nos damos detalles, y yo creo que mañana el viernes voy a aprovechar el papayazo, claro, que hay acá.
1: Porque es que vamos a compartir, a comprar, a celebrar, pero además apoyar a los comerciantes de acá del Centro Comercial Villacentro. Hablemos nuevamente del trasnochón.
4: Sí. Esa es una actividad que está apoyando el señor alcalde, ¿no?
3: Sí, Mónica Echiti, yo quiero saludar de manera especial a la doctora Magdalena, ¿sí? Ella es la gerente del Centro Comercial. Como lo dijimos inicialmente, un espacio que nos ha acompañado al desarrollo de todos los villavicenses en los últimos 40 años, y quiero que de pronto la Secretaría de Competitividad con la gerente nos hablen de esta gran estrategia de este próximo viernes, por favor.
8: Hola, buenas tardes a todos. Primero quiero darle las gracias a la alcaldía por esta actividad que nos está acompañando. Tenemos el gran trasnochón del Centro Comercial Villacentro el viernes de 6 de la tarde a 10 de la noche. El parqueadero es gratis, tenemos descuentos del 20% al 50% para todas las personas. Están cordialmente invitados. Recuerden que el Centro Comercial Villacentro es el Centro Comercial de los Llaneros. Este año cumplimos 44 años de estar vigentes.
3: Gracias, doctora Magdalena. Es un espacio que podemos seguir aprovechando, es un espacio que dinamiza la economía, que reconoce la importancia del centro comercial en la historia y la tradición del municipio, Mónica.
4: Así es, y pues acá nos encontraremos todos el próximo viernes, porque es una actividad que no solamente tiene los descuentos en cada uno de los establecimientos, sino que además encontrará comida, va a haber cosas de entretenimiento, ¿no? Toda
1: música.
4: La administración va a estar acá con música. Además, y pues el parqueadero gratuito, pues, ¿qué más se quiere? Así que los esperamos el viernes. Pero me voy con participación de la comunidad. Escribe Jaime Alberto Pacheco. Señor alcalde, bueno, en este caso secretario privado, hay mucho perro callejero y de igual manera también mucho indigente en la ciudad. ¿Qué se puede hacer?
1: También, secretario, pregunta Jorge Iván Torres López en nuestros comentarios de Facebook, porque los estamos leyendo. Ojalá le pusieran orden a la invasión del espacio público en la Plaza San Isidro bajando por el Éxito. Eso es lo que dicen nuestros seguidores en redes sociales. Hoy pues les atiende las llamadas y los comentarios el secretario privado de la Administración Municipal, doctor Daniel.
3: Gracias, chicos. Yo quiero que sea la doctora Diana Mendoza que nos explique qué hemos hecho en lo que tiene que ver con programas de habitantes de calle, todo lo que tiene que ver con toda la acción social desde la Secretaría de Gestión Social y Participación Ciudadana. Hay unas metas del Plan de Desarrollo que definen todo el accionar en lo que tiene que ver con habitantes de calle en la ciudad, para que por favor nos indique qué hemos hecho, qué se tiene previsto además en lo que tiene que ver con la finalización de este año y ya del gobierno que pues ya 2027 finaliza.
9: Claro. Claro que sí, dentro del abordaje que desde la Secretaría de Gestión Social, Participación Ciudadana e Inclusión venimos dándole a la problemática del habitante de calle, está dado primero en la adopción de la política pública de habitante de calle, en un decreto establecido por el señor alcalde al inicio de este año, en cuanto al acompañamiento permanente de las comunidades donde nos han solicitado. Vamos, asistimos, estamos con el programa de habitante de calle, donde identificamos, censamos a las personas habitantes de calle, les brindamos la oferta institucional que desde la administración municipal se adelanta en articulación con las organizaciones privadas que brindan atención a la población, pero adicionalmente dentro del convenio que viene desarrollando la Secretaría de Gestión Social, pues damos este abordaje directo y atención directa para la población habitante de calle. Invitamos a la comunidad a acercarse a la Secretaría de Gestión Social, a los presidentes de junta, a los ediles con los que trabajamos de manera articulada y a toda la comunidad en general para que nos identifiquen la problemática, la necesidad y ponernos de acuerdo en las estrategias de intervención que las hacemos directamente con Secretaría de Gobierno, con Espacio Público, con Alta Consejería, en una atención articulada desde la administración municipal.
3: Gracias, doctora Diana. Ahora que sea el coronel Germán Eduardo Ayala que nos explique qué hemos hecho, qué se está haciendo, qué se hará con todo el tema de los perritos callejeros. Allí en la Secretaría de Gobierno ahí está el tema de bienestar animal, Grupo Salva, hay unas ayudas que se han hecho a todos los animales domésticos que están en situación de calle, pero que sea el coronel que nos dé detalles acerca de este programa tan loable.
10: Gracias, secretario. Sí, en efecto, desde enero del presente año, en un esfuerzo grandísimo que hizo la alcaldía y por directrices de nuestro alcalde Alexander Vaquero, viene funcionando el Centro de Bienestar Animal. El Centro de Bienestar Animal tiene como función principal precisamente atender a todos nuestros animales vulnerables que de una u otra forma están sufriendo maltrato en las calles, que son accidentados, que son heridos, que se encuentran enfermos. Nosotros tenemos la línea Salva. Me va a permitir dar el número de la línea. El 320-4922-708. 320-4922-709. En esta línea, a través de WhatsApp, cualquier ciudadano puede denunciar los maltratos o lo que esté sucediendo y de la misma forma pedir el apoyo cuando vean que hay un animal que esté requiriendo del servicio veterinario y que se encuentre en estado de vulnerabilidad. Nosotros acudimos en nuestra ambulancia con nuestros veterinarios, verificamos el caso, Si requiere solo la atención, se le da la atención. Si requiere ser trasladado al centro de bienestar animal para su recuperación, lo trasladamos. O si requiere de un servicio ya especializado, también tenemos contratado un centro médico veterinario especializado en donde pueden recibir esa atención especializada. Todo esto a través de esta línea Salva, que quienes no lograron anotar el número, lo encuentran fácilmente en las redes sociales, tanto en la Secretaría de Gobierno como el programa de bienestar animal en las redes sociales, en la alcaldía y de la misma forma por los otros medios, encontrar el número para poder hacerles la atención pertinente.
4: Muy bien, 5:33 PM, agradecemos al coronel Ayala y acaba de decir algo que ha sido clave. Nosotros empezamos el programa del señor alcalde desde finales del mes de marzo del año pasado y durante muchas emisiones del programa el tema del centro de bienestar animal fue un tema puntual en el que muchas personas, del que muchas personas hablaban y hacían el llamado. Sí, un centro de bienestar animal que tuvo algunas complicaciones pero que finalmente está con las puertas abiertas y como lo ha dicho el coronel Ayala, allí también se reciben a los animalitos que están en calle, algunos que están maltratados. Todo ese tipo de trabajo lo hace la Secretaría de Gobierno y la Administración Municipal a través del Centro de Bienestar Animal. Doctor Daniel, tenemos preguntas ahora de la tarde. Buenas tardes, los saluda Luis Fernando Aguilar. Quisiera saber cómo avanza el proyecto de implementar las fotomultas. ¿Es necesario y urgente? Hay mucho irresponsable que abusa especialmente de sus motos y de sus vehículos, como lo veíamos en una de las redes sociales que más se ven en la ciudad, con un señor que iba manejando borracho y casi se encarama en el rompoint de, ¿esto qué dice acá? ¿Debe ser de adelante de la zarpa? No, no es de la zarpa, bueno, no se le ve muy claro, pero sí vimos ese video, ¿no? ¿Usted lo pudo ver?
11: Sí.
4: Eso fue adelante de Torres de San Juan.
11: Sí, señora, sí. Torres de San Juan. Pues un saludo a don Luis y a los más de 1.100 conectados que en este momento están interactuando con nosotros, con el programa. Mire, este tema es muy sensible, pero es necesario abordarlo. ¿Por qué? Hay algunas personas que dicen que es tal vez un abuso de los gobiernos implementar este tipo de estrategias en lo que tiene que ver con fotomultas o fotodetecciones, pero es necesario. Es un tema de cultura, no aprendemos lastimosamente a las buenas. A veces hay que tomar este tipo de acciones que determinan a la normatividad y yo creo que sí es fundamental y por directrices del señor alcalde Alexander Vaquero se está implementando ya. El ingeniero Luis Fernando, secretario de Movilidad, nos puede dar como esos pormenores para que entendamos las implicaciones y la implementación de las fotomultas.
7: Sí, efectivamente, señor secretario, nosotros desde el año inmediatamente anterior estructuramos un proyecto liderado por el señor alcalde en el cual fuimos al Consejo Municipal y mediante acuerdo nos aprobaron la modernización de la red semafórica de la ciudad y esto es apalancado con recursos de detección electrónica de infracciones. Hemos sido muy juiciosos en hacer todo el debido proceso ante la Agencia Nacional de Seguridad Vial. Estos días han habido muchos comentarios en redes a raíz de las declaraciones del señor presidente, pero nosotros, como les comentamos, hemos seguido todos los estudios, ya tenemos 7 puntos aprobados de los 15 que vamos a implementar. Esto no es un tema para que la gente sienta una persecución, eso es un tema para poder mitigar la siniestralidad, para que seamos mejores ciudadanos, para que respetemos las normas de tránsito, no circulemos sobre ciclorrutas, respetemos los semáforos y garanticemos que nuestra ciudad se pueda movilizar con seguridad vial, disminuir la siniestralidad, que es nuestro principal objetivo, y tener una ciudad más amigable y más segura. Esto va aunado con todo el tema de modernización de la red semafórica que ya arrancamos, en los próximos días ya vamos a implementar las primeras intersecciones y son proyectos que nos va a permitir tener una ciudad más moderna, más inteligente y migrar a que tengamos una mejor calidad de vida para todos nuestros ciudadanos.
1: Bueno, muchísimas gracias al secretario de Movilidad. A las 5:37 vamos a continuar recibiendo llamadas porque este es un espacio creado para mantener a la comunidad informada, pero también para tener un contacto directo con el señor alcalde de Villavicencio. En esta oportunidad nos acompaña el secretario privado, Daniel Quevedo. Buenas tardes, ¿quién habla? Y gracias por comunicarse con ¿Qué tal Villavo? Aquí está el alcalde.
12: Aló, buenas tardes, alcalde. Habla con Alonso Hernández de la organización Semilla de Paz.
13: Buenas tardes, ¿cómo está? ¿Qué tal?
12: Buenas tardes, bien, bien. Alcalde, es para primero felicitarlo por el alumbrado tan lindo que nos quedó en el barrio, pero en la calle 29 Sur, 37B, se nos está presentando una dificultad de 4 lámparas nuevas que pues ahorita no están funcionando y realmente es muy oscuro. Y pues ese pedazo, esa cuadra se ha vuelto muy peligrosa al frente de un parque que hay para los niños y pues está lleno de viciosos. Y pasa la policía, lo sacan, pero al momentico, al otro día siguiente vuelven. Entonces, pues el motivo de mi llamada era para ver si por favor le podíamos hacer la renovación de esas 4 lámparas nuevas otra vez.
13: Don Alonso, sí señor. Ya aquí de manera interna, si quiere su merced, porfa, nos regala los datos. Tanto Alborada como la Alta Consejería lo va a contactar para determinar qué acciones se desarrollan allí en el sector, ¿vale? Muchísimas gracias.
4: Bueno, continuamos nosotros a las 5 de la tarde, 38 minutos. ¿En qué tal Villavo? Aquí está el alcalde y sin lugar a dudas, Villavicencio está de obra en obra y se está moviendo. Así lo venía diciendo el señor alcalde. Recordemos que se está realizando los trabajos sobre la avenida 40, se está realizando los trabajos, bueno, ya se entregó el puente de Villa Julia, polideportivos, iluminación, mucha actividad en Villavicencio, muchísimas obras, pero una de las principales y más grandes en este momento es la de la calle 35. Estamos hablando en pleno centro de Villavicencio, donde queda el distrito de policía, donde queda bomberos, la zona de las veterinarias, el colegio Caldas. ¿Cómo avanza esa obra, secretario? Usted que anda ahí al pie del alcalde de primera mano, ¿ha podido visualizar cómo va esto?
13: Es increíble para bien. Es increíble para bien porque tanto Villacentro como esta obra, tanto el puente de la calle 35, Villacentro y Villa Julia han sido temas muy prioritarios y en los que el señor alcalde ha dado directrices en lo que tiene que ver con avanzar de manera rápida, pero de manera también responsable, ¿sí? Son obras que se han planeado de la mejor manera, técnica, financiera y jurídicamente. Y en lo que tiene que ver con la calle 35, yo creería que en unos 15 a 20 días ya está la primera fase. Ahorita la ingeniera Maristela nos dirá acerca del asunto. Pero mire que además, como se ve aquí en el video, se está haciendo no solamente lo que tiene que ver con carpeta asfáltica, sino lo que tiene que ver con alcantarillado, con urbanismo, todas las obras que se requieren para que el sector no solamente técnicamente esté bien, sino que estéticamente se mire bien. Entonces es una obra integral, tanto como se hizo en Puente Villa Julia, como se está haciendo acá en Villacentro. No solamente se atiende como una partecita, que es necesario por supuesto en la vía, pero que también es el urbanismo, también es toda la parte del espacio público, y yo creo que es aquí donde la ingeniera Maristela nos puede comentar detalladamente.
14: Así es, secretario, la calle 35 avanza bien, tenemos un avance de obra que llega al 25%, la primera fase que inicia en la calle 29, hasta la calle 25, hemos adelantado en obra hasta la calle 26 y como usted lo ha dicho, se vienen realizando las actividades de pavimentación, ya se hicieron los cambios de redes húmedas, la modernización en el alumbrado público con un sistema muy tecnológico. También el tema de urbanismo, de paisajismo, está quedando muy hermosa la calle, la carrera 35. Estamos próximos a entregar la primera fase. Esta primera fase incluyó una calle adicional de la segunda fase. Esto nos permitirá que la segunda fase se haga en menos tiempo del que inicialmente estaba previsto. La idea es que podamos estar entregando esta primera fase cerca de unos 20 días a finales del mes de septiembre, si Dios así no lo permite.
4: Muy bien, ingeniera Marcela, muchísimas gracias por la información acerca del avance de obra. Y por acá nos dice Alberto Gómez Palma, uy, esa obra de la calle 35 está quedando una machera. Y sí está quedando una machera. Vamos a recibir una llamada que tenemos de los ciudadanos, porque primero los ciudadanos, y al regreso de la llamada y de lo que le responda el secretario privado, vamos a ver un video que hicieron con los comerciantes. Son las 5 de la tarde, 42 minutos. ¿Qué tal, Villahua? ¿Qué es el alcalde? ¿Quién habla?
15: Muy buenas tardes.
16: Nelson Mauricio Llamana Torres, señor alcalde. Pues primero para saludarlo y felicitarlo por la excelente gestión que viene realizando en la ciudad. Y segundo, para solicitarle, si es posible, con movilidad, realizar una apertura del polígono que actualmente funciona en el centro, ya que ahorita quedamos bloqueados con el cierre del paso hacia la azotea. Entonces, cuando va uno a salir del centro, antes cogía uno para la azotea para no coger el pico y placa, ¿sí? Y ahorita quedamos encerrados. Entonces, a ver si es posible habilitar el pedacito que queda del semáforo de la carrera 41 con, calle 41 con carrera 30 para subir hasta la grama.
11: Don Nelson.
15: Esa solicitud, señor alcalde, a ver si es posible para destrabar el centro, la salida del centro. Muchas gracias.
11: Gracias, don Nelson. Esta es otra obra que se está haciendo en articulación con la gobernación del Meta y que es importante para mejorar la movilidad, no solamente del centro, sino de gran parte de la comuna 2, 3 y 1. ¿Sí? De pronto el ingeniero Luis Fernando nos puede comentar acerca del asunto. Hay que revisar técnicamente si es posible. Pero preliminarmente es bueno que demos algunos comentarios del tema, por favor.
7: Con todo lo que fue el comercio de la ciudad, con los gremios, con los transportadores, obviamente sí tenemos algunas afectaciones por las diferentes obras que se han venido adelantando. Vamos a implementar un plan de contingencia en la vía Antigua Bogotá, en la carrera 44, para mejorar la movilidad. Pero todas estas alternativas pues las vamos a revisar. A veces es complejo porque ya tenemos una dinámica de permisos, de estructuración de normatividad, pero vamos a implementar esta semana unas nuevas estrategias en el marco del cierre que hubo en el puente de la azotea que empezó la gobernación a implementar. Y esas alternativas las evaluaremos y en su momento tomaremos decisiones. Pero en principio lo más importante es que busquemos nuevas alternativas, busquemos mejorar la movilidad. A veces también este fenómeno de la congestión se da es básicamente porque tenemos vehículos mal parqueados, porque no respetamos el espacio público. Pero entonces la idea es que entre todos podamos construir durante estas condiciones que tenemos. Y pues nosotros como Secretaría de Movilidad, liderados por el señor alcalde, vamos a tomar las acciones pertinentes.
4: Secretario Luis Fernando, no se nos vaya, por favor, porque vamos a aprovechar aquí en redes. Andrés nos dice, por favor, la comunidad pide a gritos que vuelvan a poner los maletines abajo de John Pan. Los quitaron y se hacen unos trancones. Más de 450 ciudadanos afectados. Así que, pues, a ver si le podemos responder de una vez, porque si recordamos, la semana pasada nos hicieron el llamado frente al tema de los maletines en John Pan.
7: Sí, hemos tenido algunas situaciones en que la señalización no la deterioran, no la roban. Esos maletines no los habían movido ya desde hace varios días y ya únicamente nos queda uno que está tapando una alcantarilla. En estos días ya vamos a implementar unos maletines en concreto para evitar que esa situación se siga presentando y ya únicamente estamos esperando que ya el proveedor nos lo suministre, lo instalaremos. Y yo creo que en el término de esta semana, de aquí al domingo, ya los vamos a tener instalados para evitar, porque efectivamente se nos genera una cola del semáforo hacia el centro comercial Viva y allí pues obviamente en este boca calle que se genera vehículos que atraviesan de un sentido a otro, pues nos generan mayor congestión. Esta ya tenemos una actividad que la tenemos programada y ya en los próximos días vamos a solucionar ese punto de la ciudad.
4: 5 de la tarde, 46 minutos, gracias al secretario de Movilidad. Hoy originamos este espacio informativo de la alcaldía. ¿Qué tal, Villahua? Aquí está el alcalde desde Villacentro, recordándoles que hay trasnochón este viernes de 6 a 10 de la noche con descuentos del 50, el 20, el 10%. El parqueadero es gratis después de las 6 de la tarde. Vamos nuevamente a hablar
1: con la comunidad. Hoy atiende las llamadas el secretario privado, Daniel Quevedo. Buenas tardes, gracias por comunicarse con nosotros. ¿Quién habla y de qué barrio nos llama? Hola, buenas tardes. ¿Le escuchamos? ¿Su nombre, por favor?
17: ¿Qué tal? Buenas tardes.
1: Bueno, mientras se restablece la comunicación... ¿Está ahí? ¿Aló? Hola, buenas tardes. Establece la comunicación, parece que hoy el elegido es el secretario de movilidad, el doctor Luis Fernando. Es urgente que revisen qué pasa con la movilidad en el sector de Amarillo. Los tiempos entre el corredor ecológico para salir a la Chevrolet son de casi 45 minutos todos los días, todo el tiempo es una locura. Me imagino que porque también confluye con el tema de los trabajos que se están haciendo frente a Cerramonte, que era una salida alterna que tenía el sector de Amarillo, y en este momento pues están haciendo los trabajos del gas, ¿no? No son trabajos de la alcaldía, sino de Llano Gas. No. Secretario, no lo escuchamos. Perdón un segundo. Nuevamente.
7: Listo. Bueno, ahí tenemos una situación que es bastante compleja porque ya desde hace 2 años se venía trabajando en el cierre de la calzada que va desde Porfía hacia Fundadores en la vía Casillas. Esto con el fin de hacerle mantenimiento a una obra muy importante que es el viaducto que suministra todo el gas natural domiciliario para la ciudad de Villavicencio y la ciudad de Bogotá. Entonces ya no esperaba más esta reparación. GTI, que es la empresa operadora, con la gobernación y nosotros apoyando desde la administración municipal para el PMT, se viene adelantando esta obra. Ya llevamos 10 días de los 20 que están programados. Aquí, la verdad, sí tenemos que llenar un poco de paciencia porque es una obra que beneficia a nuestra ciudad y también a la ciudad capital, porque era inminente que podía haber una falta de este suministro de gas si no se hacían las respectivas reparaciones. Han habido ya unos retrasos en el programa por el tema de las lluvias, pero viene avanzando de forma importante esta obra y esperamos ya en los próximos días poder indicar. Sin embargo, nosotros tenemos agentes de tránsito regulando en diferentes corredores y vamos a seguir acompañando esta obra para mitigar, pero sí, obviamente, en ese sector se han presentado algunas demoras en lo que es el tráfico vehicular.
1: 5:49 bueno, hablemos de las obras, lo mencionaba Mónica, Villado está en obra definitivamente, transformaciones, obras, inversiones sociales, pero hay algo que la comunidad agradece muchísimo y ha sido ese sello personal del señor alcalde que se ha esmerado y se ha puesto como meta recuperar los polideportivos, los parques para entregárselo a las comunidades y de alguna manera garantizar que haya seguridad, porque los niños vuelven, las familias vuelven a hacer actividad física. Se entregó el del barrio Villamilena a secretario y con esto cumplen la meta de 60 polideportivos. Qué buena cifra la que han alcanzado.
13: Villamilena, así como más de 55 polideportivos en todo el municipio Chiti y Mónica. Es un esfuerzo que no solamente es de la administración municipal, sino en articulación con varios actores sociales. Es allí donde se demuestra y encabeza el señor alcalde Alexander Vaquero que es un tema de voluntad, que es un tema de articulación. Muchas veces la gente cuestiona el actuar de la administración y del gobierno en el sentido que cuestiona, perdón, y reitero la palabra, cuestiona y pregunta, tal vez hay un tufillo como de suspicacia en lo que tiene que ver con el manejo de los recursos públicos para hacer mantenimiento y remodelación de escenarios deportivos. Pues aquí no hay. Aquí no hay porque sencillamente la administración municipal de más de 55 escenarios deportivos, en lo que tiene que ver con los polideportivos, solamente ha usado recursos del gobierno municipal o del municipio en 8. Es decir, es un ejemplo de articulación, de cohesión, de sincronía con el privado para el beneficio de toda la ciudadanía. Villamilena es un ejemplo de ello. A través de la Secretaría de Catastro y Espacio Público lo hicimos posible. Aquí está el arquitecto Andrés para que nos comente sobre esta maravillosa obra.
7: Bueno, sí, efectivamente, en el sector de Villamilena se hizo una rehabilitación del parque. Llevaba 8 años este parque sin llegar a cabo algún tipo de intervención. A través de un proceso de gestión que hizo el señor alcalde con un privado,
6: se logró rehabilitar la placa, la cancha de fútbol, recuperar los biosaludables, las canchas que estaban totalmente deterioradas, el espacio público completamente abandonado. Se hizo un trabajo con la Secretaría de Catastro y con Alborada, donde pudimos, Alborada reemplazó toda la iluminación, generando más iluminación al sector, cambiándolo por nuevas lámparas LED que viene implementando Alborada, y adicionalmente, a través de la gestión, entonces volvimos a recuperar las bancas que estaban totalmente averiadas, las canecas, y hicimos una reposición de grama y de zonas verdes que estaban totalmente perdidas. Esto lo hicimos a través de un trabajo mancomunado, como lo dijo el señor alcalde, y este viene siendo el polideportivo número 60 que se logra de alguna manera recuperar, ya que una de las premisas del señor alcalde es recuperar el espacio público, quitarle el espacio público a la delincuencia, a la drogadicción y devolvérselo a la comunidad.
4: Arquitecto, muchas gracias. Y como usted lo dijo, son 60 los espacios que se han recuperado precisamente para el gozo y el disfrute de la familia y de los niños. Y cabe la pena hacer una claridad en este momento, señor secretario privado, porque a través de redes la gente pregunta qué pasa con el Parque de la Memoria Histórica, que es frente a Sicuani y lo que la gente llamaba antes el Parque Millanura, que dicen que está abandonado y dejado. Infortunadamente no nos pertenece el manejo de este parque, a la administración municipal no le corresponde, y no es un lavado de manos, es que simple y sencillamente pues no se puede intervenir ni se pueden llevar recursos a algo que no está bajo la administración de la alcaldía de Villavicencio. Este parque pertenece al manejo de la administración departamental de la gobernación del mismo.
13: Sí, señora, yo quisiera que viéramos un video al respecto del polideportivo Villamilena para que vean el cambio, para que vean cómo quedó de bonito, no solamente este espacio, insisto, sino los más de 55, los 60 polideportivos que se ha intervenido en cabeza del señor alcalde Alexander Vaquero.
18: Este era el parque del barrio Villamilena, deteriorado y abandonado por el paso de los años. Desde la Secretaría de Catastro y Espacio Público realizamos una importante renovación con jornadas de limpieza y pintura para recuperar este lugar. También realizamos el cambio y renovación de las luminarias, mejoramos la zona blanda del parque y renovamos el suelo de la cancha.

0: 5:55, pero como el trabajo es integral, no nos vamos solamente al tema de las obras o al tema de la educación o al tema de los polideportivos recuperados para los niños. También nos vamos a trabajar con las juntas de acción comunal, con el apoyo que le está dando la administración municipal, con ayudas técnicas, ayudas informáticas precisamente.
1: Sí, señora, señora. Como ustedes saben, el señor alcalde Alexander Vaquero fue presidente de junta, fue edil. ¿Quién más sino él que conoce todas las necesidades de los presidentes en lo que tiene que ver con hacer algún trámite, con imprimir, con hacerlo? Entonces, en el marco del presupuesto participativo de la vigencia 2024 y 2025, se adquirieron más de 300 computadores, más de 150 impresoras, que lo que buscan es facilitarle la vida al presidente de junta. Lo que busca es ser diligentes con ellos, apoyarlos, brindarles una ayuda. Desde la Secretaría de Gestión Social se diseñó un cronograma de entregas que ya se está implementando. La secretaría, la doctora Diana Mendoza, nos puede comentar acerca de qué manera se desarrolló, se planeó y se está ejecutando, por favor.
2: Trabajando con las juntas de acción comunal para hacer efectivo el presupuesto participativo 2024-2025, en el cual ya se le ha hecho entrega de elementos tecnológicos, computadora, impresora, a las comunas 1, 2, 3, a la comuna 7, 8, 9. Tenemos pendiente entregarle a la comuna 5, 6 y 10 e igualmente a los corregimientos se le hará entrega de estos elementos tecnológicos en una agenda que estaremos concertando ya con quienes están pendientes.
0: Muy bien, gracias, secretaria. Estamos viendo precisamente imágenes para quienes están conectados a través del Facebook de estas ayudas tecnológicas, y es que hay que decir que ir a imprimir un documento o a que se lo realicen en un computador en algún lado no deja de costarles 1.500, 2.000, 3.000 pesos, son varias hojas, y pues ellos están trabajando prácticamente con las uñas por el beneficio de la comunidad. Así que estas ayudas son de gran importancia. Y si estas ayudas se suman al Wi-Fi gratuito que tiene ahora Villavicencio, 10 zonas de Wi-Fi gratuito, pues estamos hechos. La machera, porque usted tiene el Wi-Fi gratuito y además tiene los medios tecnológicos para que pueda imprimir y para que pueda desarrollarlo todo. Los Wi-Fi, gracias a la Secretaría de las Tecnologías y la Información, gracias a las TIC.
1: Entender que Villavicencio necesita ser inteligente en términos técnicos, necesita saltar al próximo nivel en términos coloquiales, y eso requiere ayuda tecnológica, eso requiere que las personas podamos tener acceso técnico a la informática, a los sistemas, para facilitar precisamente todo lo que tiene que ver con la adquisición de conocimiento y en lo gubernamental, pues toda la agilización o agilidad, perdón, en trámites administrativos.
3: Bueno, quiero aprovechar a Mónica y al doctor porque hay un tema que preocupa a la comunidad y las preguntas son frecuentes, y ustedes que son expertos en el tema, hay mucha desinformación por parte de los usuarios del SISBEN, de la plataforma RUI, de los nuevos puntajes. ¿Qué le podemos contar a la audiencia, a los oyentes que están muy preocupados por este tema?
1: La metodología cambió, ¿sí? Antes teníamos un SISBEN, ahora es el RUI. Aquí está precisamente la directora, la doctora Yolanda Coy, de la dirección del SISBEN de la Secretaría de Planeación del municipio. Ella nos puede explicar ese cambio de metodología, todo lo que ha implicado, el impacto social en términos de beneficio, en términos de caracterización y además en los resultados de lo que tiene que ver con el censo que allí se lleva.
4: Sí, mira, el RUI es el Registro Universal de Ingresos, es un sistema que implementó el Gobierno Nacional para la medición en tiempo real socioeconómica de cada uno de los ciudadanos. Ya no se le puede decir mentiras al sistema porque pues ellos cruzan información con 42 bases de datos, entre esas la DIAN, la PILA, el Ministerio de Educación, bueno, en fin, muchas. Este es un periodo de transición. La clasificación en estos momentos no es la que les va a quedar a cada uno de los ciudadanos. Hay que esperar que este periodo de transición termine el 31 de octubre. Entonces queremos darle un parte de tranquilidad a la ciudadanía, que la clasificación no depende del SISBEN, no depende del gobierno municipal, depende del Departamento Nacional de Planeación. Ellos son los encargados, los administradores de este nuevo sistema.
3: Para dar mayor claridad, tenemos un video explicativo de lo que significa, bueno, esta preocupación que tienen muchos de nuestros oyentes. Los invitamos a ver y a escuchar este video explicativo.
5: ¿Qué será eso del RUI? Es que están diciendo que el se va a acabar.
6: No, pues realmente todos estamos supremamente preocupados porque...
7: Paren. Seguramente han escuchado hablar de el RUI, el Registro Universal de Ingresos, y se estarán preguntando, ¿será que el SISBEN va a desaparecer?
8: Les voy a contar parte por parte para que no se coman el cuento.
7: El RUI es la herramienta que analiza la situación económica de los hogares, cruzando datos de más de 40 entidades como la DIAN o la PILA.
8: Sí, tus aportes a salud.
7: Mide tus ingresos verdaderos, como tu empleo, billeteras digitales, salud, educación y vivienda. Ojo, el SISBEN no desaparecerá. Seguirán haciendo encuestas para los hogares y caracterizando las familias para el DNP. La diferencia es que ahora no solo importa de qué está hecha tu casa o dónde vives, sino también lo que ingresa a tu bolsillo. Cero trampas. Dos cosas claves antes de irte. El RUI no regala subsidios automáticamente. Cada programa social tiene sus propias reglas. Tranquilo, no tienes que salir corriendo a hacer filas ni trámites nuevos. No te quedes con los chismes de pasillo. Infórmate siempre a través de los canales oficiales de la Alcaldía de Villavicencio y la Secretaría de Planeación. Y comparte este video.
0: Bueno, a Jessica Castaño, quien tiene toda la información acerca de lo que está sucediendo con el SISBEN, muchas gracias. Y a ustedes que nos oyen y que nos escuchan y que tienen preocupación porque algunos los cambiaron de categoría, porque no saben qué pasó, porque no han podido recibir la visita, pues próximamente les vamos a estar entregando toda la información por parte de la Secretaría de Planeación y del SISBEN, precisamente con este nuevo sistema de registro, el RIU. Y bueno, vamos a finalizar esta emisión, Chiti y secretario privado, precisamente con esa invitación para este viernes en el Centro Comercial Villacentro, el trasnochón de amor y amistad. Si usted no tiene amorcito, seguramente que va a tener un amigo o una amiga. Sí. Igual el parchecito lo puede hacer, ¿o no?
3: O si lo han tenido en secreto, pues igual.
0: También el secretico también se le puede dar el regalo. Pero quiero que, por favor, Dieguito, nos muestre cómo está en este momento la plazoleta, tenemos personas, hoy es miércoles y aquí está la gente en cada uno de los establecimientos, en la plazoleta principal, tomándose el alguito, refrescándose. Sin lugar a dudas, Villacentro sigue siendo uno de los centros comerciales favoritos. ¿Que se sintió un poco el bajonazo a raíz de lo sucedido en la Avenida 40? Claro que sí, pero para eso está la Administración Municipal, para echarle la mano.
3: Y ese es un evento que dinamiza la economía, pero además hay que decir que el ingreso por el parqueadero que queda aquí sobre esta vía, donde lastimosamente pues tuvimos esa emergencia del puente, está habilitado, ¿no? Para la gente que viene, digamos, en el sentido Porfía, puede hacer el retorno e ingresar por este punto al centro comercial. Y también pues está el otro que está frente allá en el centro. Pues hablemos porque Villavicencio se prepara para el gran trasnochón, una noche para comprar, disfrutar y ganar. Doctora Cindy, reiteremos la invitación para que se preparen y aprovechen los descuentos este viernes de 6 a 10 de la noche en Villacentro.
9: Aquí en el centro comercial Villacentro, Magdalena, reiteremos esta invitación.
10: Cindy, muchas gracias. Sí, quiero invitar a toda la ciudad al gran trasnochón en el Centro Comercial Villacentro. Recuerden, viernes de 6 a 10 de la noche tenemos descuentos del 15% al 50%, tenemos parqueadero gratis, música en vivo, DJ, tenemos muchísimas cosas para ofrecerles a ustedes. Muchas gracias, los esperamos.
9: Así que si todavía no tienen el regalo de amor y amistad, seguramente esta es la oportunidad, no se lo vayan a perder, los esperamos.
0: La Administración Municipal está trabajando con los diferentes sectores del comercio porque lo importante es que Villavicencio pueda vivir del turismo, del comercio, de la gente que nos visita, y como lo prometido es deuda, quedamos de contarles, ya para finalizar, acerca de lo que piensan los comerciantes de la calle 35. ¿Les parece si antes de irnos vemos este buen video con los comerciantes? Vamos de una.
11: Así mucho más moderna, estaba pues muy llena de huecos, ya estaba más avanzada, de las jardinerías era muy bonita, y acá en el punto de nosotros pues nos benefició mucho por la rampa, el desnivel, las barandijas, se nos mira mucho más moderno la vía.
12: En este momento es un desarrollo urbanístico para la ciudad. y vemos que esta ciudad se va a quedar muy hermosa, no solamente como parte turística de este lugar, sino también para recibir a nuestros clientes en esta parte comercial mucho mejor como estaba anteriormente.
13: Como comerciantes vemos los avances de la pavimentación de la calle 29 a la 26. Esperamos que sigan avanzando según el cronograma que tienen estipulado.
14: Oiga, secretario, había incredulidad por parte de los comerciantes porque habían obras que se hacían en las anteriores administraciones que se atrasaban, tocaba hacerle adiciones, ampliar el plazo de ejecución y por eso había tanto temor, ¿no? Pero se les ha cumplido a cabalidad con los términos del contrato en tiempo, ¿no?
1: Esa ha sido una directriz que ha impartido el señor alcalde. Mire, preferimos demorarnos un poquito, sin extendernos, por supuesto, en la planeación, pero que la ejecución sea corta relativamente. Eso quiere decir que no vamos a desgastarnos y a que la gente espere 2-3 años, como lastimosamente ha pasado en años anteriores, sino que en una etapa de planeación y ejecución relativamente corta, los mismos comerciantes que en un principio, como dice su merced, estaban incrédulos, hoy son aliados. Hoy están satisfechos por el accionar de la administración, el contratista, interventoría, la supervisión técnica. Entonces aquí vemos un ejemplo que de verdad las cosas se pueden hacer bien y en los tiempos establecidos. Esto es un buen ejemplo, además del puente de Villa Julia, lo que estamos haciendo en Avenida 40 y en los diferentes puntos que se han venido interviniendo.
0: Ahora yo le digo una cosa ya para finalizar, secretario, y es ¿qué es de las obras, qué es del comercio si no estamos activos en redes y mostramos también lo que tenemos? Y precisamente para todos los comerciantes que quieran mejorar su parte visual, mostrarse en redes, pues la Secretaría de las TIC está llevando cursos gratuitos de cómo hacer los videos, cómo hacer los reels, cómo manejar CapCut, Canva, bueno, en fin, un montón de cosas a través de los Vive Digital en convenio con el SENA. Y ustedes los pueden tomar de forma gratuita en La Madrid, en la Casa de Justicia de Ciudad Porfía, en el 13 de mayo, en La Cayena, en Corcumbia, en Chapinerito, en Playa Rica, en Villa Fabiola, en todos los puntos Vive Digital de manera gratuita para que usted, además de tener un sector bonito donde tiene su comercio, lo pueda promocionar de la mejor manera.
14: Pues saludamos a todas las personas que se conectaron, que estuvieron muy pendientes de la información, de los reportes que entregamos todos los miércoles en este horario de 5 a 6, de los avances, de los programas, de las obras que se vienen cumpliendo. Saludamos a nuestra querida gestora social, la doctora Claudia Milena Guevara, que hoy, como todos los miércoles, nos acompaña muy juiciosa, muy presta a recibir la información y está pendiente pues, de las soluciones que de alguna manera le competen a ella.
0: Y que mañana inicia 97.3 Villa UFM su programa Bandera de Salud Mental. Está muy preocupada por el tema de salud mental y va a realizar un programa junto con profesionales, psicólogos, psiquiatras, guías espirituales, para todas aquellas personas que de pronto no tengan quien los escuche, que su cita de psicólogo no salga rápido. Ella va a estar abanderando este programa de salud mental. Yo te escucho en la radio y la línea telefónica a la que ustedes se pueden comunicar con ella es la misma, 305-53-73-99, por Villa UFM todos los jueves a las 7 de la mañana.
1: Muchísimas gracias, Chiti, muchísimas gracias, Mónica, a la gestora social, a todo el equipo de gabinete, el equipo de gobierno, a la ciudadanía que ha venido aquí al centro comercial, que definitivamente está presta a ese tipo de convocatorias y que sabemos que va a estar presta también el próximo viernes. Muchísimas gracias a todos. El próximo miércoles seguramente el señor alcalde estará al frente del programa.
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¿Qué tal? Buenas tardes para todos. Bienvenidos, bienvenidos. ¿Cómo se encuentran a esta hora? El show de la salsa en Colombia. Salsa corazón, salsa corazón. ¿Cómo se encuentran? Buenas tardes, a ritmo de salsa. Hoy es miércoles de salsa. Bajo la dirección de Willy Sotomayor. Juan Carlos Aguilar, nuestro secretario de las TIC, las comunicaciones en Villavicencio. Es un placer inmenso. Mi nombre es Arnold Gómez. Y Salsa Corazón con Arnold Gómez. Hoy es miércoles de salsa, tu canción favorita por tu emisora favorita.

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2: Estamos a ritmo de salsa, sí, es tarde de miércoles de salsa. En tu emisora favorita, Villabo FM 97.3, estamos en vivo a esta hora con los mejores oyentes del mundo mundial. Hola, muy buenas.
3: Buenas tardes, mi buen amiguito Arnold Gómez.
2: Buenas tardes,
3: habla
2: señor.
3: Tu amigo y fiel oyente de la emisora 97.3, José Penagos, conductor de la buseta 355.
2: ¡Eso!
3: Pues aquí escuchando Salsa Corazón y para contarle un inconveniente que tuve hoy con dos usuarias.
2: ¿Qué le pasó?
3: De salir despachado a las 3:25 sí. del barrio La Madrid.
2: Correcto.
3: Hacia La Reliquia, por la octava etapa de La Esperanza.
2: Sí.
3: En Monte Carlo recogí una señora, me pagó con un billete de 20 mil, lo ensayé y se rompió el billete, se lo devolví.
2: Falso.
3: Le dije, si no tiene más plata, siga que yo la llevo.
2: Claro.
3: Listo, no hubo ningún inconveniente. En el centro comercial Viva recogí tres muchachas, me pagaron con un billete de 100 mil, el billete se miraba bueno por la cara, por la parte de la cara, por la parte donde va la banda, estaba roto el billete. Le dije, señorita, no le puedo recibir este billete porque se está rompiendo. Y eso de una vez me trató mal, me trató que yo le había roto el billete, que yo le había no sé qué. Y pues opté por llamar a la policía para que me defendiera. Entonces, pues, amiguito Arnold Gómez, un poquito más de tolerancia, un poquito más de tener cuidado con los billetes que hoy en día nos dan los usuarios. Qué pena extenderme tanto el mensaje, pero... Y pues no pude ir trabajando más porque pues ya perdí el turnito. Y pues no trabajé más, pero sigo escuchando Salsa Corazón. Un abrazo para todos, Dios los bendiga, muchos éxitos para todos.
2: Muy bien, don José, no, eso no son penas. Atención Villavicencio, porque sí, es verdad, mucho billete falso. Atención, billetes de 20 mil, de 50 mil y de 100 mil falsos. Ya la Policía Nacional junto a la Alcaldía de Villavicencio y la Alta Consejería han incautado la caleta de billetes falsos en Villavicencio. Revisen muy bien los billetes, tómense un poquito el tiempo. Es en serio, porque no vale la pena de que le van a quitarlo el trabajito del día. Entonces, porque ahí los avispados, los deshonestos, que saben que esa plata no dura, la plata es maldita, están haciendo de las suyas con los habitantes de Villavicencio, metiéndole billetes falsos a todo el mundo. Entonces, por favor, tómenos el tiempito. Revisamos los billetes si están falsos y así como hizo aquí don José Penagos, llamar a la Policía Nacional y una vez que tomen sus acciones y así castigamos a los pícaros que están involucrando con mentiras a las personas en la ciudad de Villavicencio. 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

0: Tracy, el presidente de la Séptima de la Esperanza, que escucha salsa a todo volumen. No, presidente. Hola, buenas.
1: Hola, buenas tardes. ¿Cómo están?
0: Bien,
1: me presento, Luis Fernando Vargas, de aquí de La Esperanza, séptima etapa.
0: Sí, señor.
1: De la Comuna 7. Un cordial saludo para todas las secretarías de Villavicencio, para Villa UFM.
0: Sí.
1: Para la Secretaría de Salud. Mañana cordial invitación para acá, para el barrio La Esperanza, séptima etapa. Vamos a hacer una socialización, una capacitación con la Secretaría de Salud.
0: Sí.
1: ¿Para qué? Para el tema del dengue y el paludismo, ¿cierto? Evitar. Obviamente, pues viene el personal de allá. Agradecimientos. Los estaremos esperando para mañana 3 de septiembre, Polideportivo, 6:30. 6:30 los vamos a estar esperando. Se va a entregar también el kit de aseo. Cordialmente invitado, Luis Fernando Vargas y su equipo de trabajo.
0: Don Luis Fernando, muchas gracias. Es el presidente de Junta de Acción Comunal del barrio La Séptima. Escuchamos la mejor salsa, ya lo saben. 6:30 mañana en el Polideportivo. Yo le estaré recordando, ya lo saben, hay kit de aseo para que prevengamos el dengue. Recuerda que hay muchas personas que han perdido la vida por dengue, ¿no? Tiene que tener las plaquetas arriba y todo, y fumigar, y los tanques limpios, y echar cloro y todo. Llega Gillo Cerante, solo éxitos, mano de tijera.
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Conectados con 97.3, son las 6 de la tarde, 45 minutos al ritmo de salsa. ¿Cómo se encuentra el trancón? El trancón. Al 305-53-7399. Sí, 300-553-7399. Cómo me encanta esa canción. Espero que le subas todo el volumen a tu radio. Viti Ruiz. Caricias prohibidas, maestro, tiene 5 minutos 18 segundos. Estamos en vivo y en directo. 97.3 te está presentando Salsa Corazón con Arnold Gómez, por supuesto.